0: escuchando a Miley Cyrus, Angel Like You, 12 minutos de las 9 de la noche y así te presentamos esta nueva hora. Cielo despejado en la ciudad de Córdoba, la temperatura 21 grados, 2 décimas.
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para siempre. Estamos acompañándote en La Noche y Vos en Mía 104.1 hasta el final del día. La mejor música está lista para disfrutarla juntos. Cielo despejado a esta hora en la ciudad de Córdoba. Temperatura en descenso, 21 grados 2 décimas, 56% la humedad. Y estamos bajo una alerta meteorológico por fuertes vientos. Alerta amarilla para Córdoba, que llegaría entre la madrugada y la mañana de mañana, con vientos del sur que podrían superar los 70 kilómetros por hora. Esta alerta alcanza Colón, Totoral, Río Primero, Río Segundo, Tercero Arriba, Juárez Celman y la zona baja de Río Cuarto.

Todo el día, mucha más música para vos. Estás en Mía 104.1 y si andás por Winca Renancón esta noche, te cuento que podés sintonizarnos en vivo a través del 100.7. Así que ya sabes, en Winca Renancón estamos ahí presentes en el 100.7. También nos vamos hacia Altagracia para terminar junto a ustedes, nuestras amigas y amigos, en la noche. Y como estamos en todos lados, también saludamos a quienes nos escuchan en Río Tercero a través del 96.7 con 17 grados de temperatura. Ahora seguimos juntos, seguimos en Mía, en la radio que tiene mucha más música para vos.

0: Una versión exquisita que trajimos de un clásico, Sin bandera que lloro. 10 minutos nos están separando ya de las 10 de la noche y así vamos transitando juntos la noche y vos en Mía 104.1.
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1: 10 de la noche en punto. Así te presentamos estos nuevos 60 minutos. Y si esta canción te marcó una vez, quizás hoy lo hace de nuevo. Duran Duran, Calm Down. En mi 104.

14 minutos de las 10 de la noche. R.E.M. Perdiendo mi religión. Así te presentamos esta nueva hora. En la ciudad de Córdoba, 21 grados, 4 décimas de temperatura. Y estamos juntos, como lo hacemos todos los días, disfrutando de la música que te hace bien. ¿Cómo va a seguir el tiempo? Bueno, te cuento. Mañana, jueves 3 de septiembre, nos espera un día con vientos rotando al sur, circulación de regular a fuerte intensidad, probablemente con algunas ráfagas. Igualmente recordá que estamos bajo una alerta amarilla por fuertes vientos. Hay sectores de Córdoba que son los que se van a ver más afectados. Entre la madrugada y la mañana de mañana estaría llegando este frente frío, lo que va a ocasionar el descenso de temperatura y que mañana tengamos una máxima de 19 grados. Seguimos juntos, Diego Torres, sonando en la noche, y vos, estamos juntos.

estás escuchando Conociendo Rusia, Mundo de Cristal. Y estás en Mía, la radio que te acompaña todo el día. Por eso, si a esta hora andás por Río Cuarto, nos puedes escuchar a través del 105.1 en vivo. Así que ya sabes, en Río Cuarto estamos ahí presentes en el 105.1. También saludamos a nuestras amigas y a nuestros amigos de Mina Clavero, que en esta noche van terminando junto a nosotros su día. Y como estamos en todos lados, también pasamos a esta hora por la zona de La Cumbre, a través del 97.1, con una temperatura a esta hora en La Cumbre de 14 grados. 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

0: Canciones para cada momento del día. Julieta Venegas, Lento, lo que suena, mientras te vamos contando cómo va a seguir el tiempo. Mañana, ya sabés, descenso de temperatura, máxima 19, con el ingreso de frente frío, aire del sur y probablemente con vientos fuertes y ráfagas. Y el viernes, ¿cómo viene el fin de semana? 21 de máxima, también fresco a templado. Sábado y domingo con temperaturas entre los 11 y los 16 grados de máxima y mínimas que podrían llegar a los 6 grados. Así que, bueno, a prepararse, que así es como va a seguir el resto de la semana en cuanto al clima. Seguimos disfrutando, seguimos acompañándote con buena música, tratando de terminar el día como siempre, con la mejor música, como corresponde, como a vos te gusta. Estamos haciendo juntos La Noche y Vos en Mía 104.1.
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Kim Carnes, Los Ojos de Bette Davis. 11 de la noche, te presentamos la última hora del día.

Y de esta manera comenzamos a transitar junto la última hora del día. Paul McCartney, No habrá más noches solitarias. Y así te damos la bienvenida a los últimos 60 minutos de La Noche de Vos en este miércoles 2 de septiembre.

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The Cranberries, When You're Gone, la canción que elegíamos para disfrutar lo que queda del día. Y por ahí, quizás hoy cenaste más tarde, así que justo compartimos este momento con vos.

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hasta acá hicimos juntos La Noche y Vos del miércoles 2 de septiembre en Mía 104.1. Richard Marx, Right Here Waiting, un clásico tremendo para decirte hasta mañana. El jueves 3 de septiembre trae vientos rotando del sur con ráfagas mediante la aparición de un frente frío. Cuidado con esto, máxima para mañana 19 grados. Soy Vanessa Sosa y junto a un gran equipo te acompañamos una vez más a terminar el día. Gracias.

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Algunos minutos pasaron de las 4 de la mañana y la noche para vos todavía no se terminó de ir y nosotros vamos a aprovechar para disfrutar de las canciones que mejor le quedan a esta hora. Hasta las 6 de la mañana, amigos, estamos juntos acá. Quédate en Mía 104.1, la radio de la música.

Estás en Mía 104.1 y a esta hora la madrugada ya empieza a ceder. Sí, porque ya vemos los primeros colectivos que están en la calle, algún que otro paso suena ahí en la vereda y nosotros estamos acá, firmes, como siempre, acompañándote. Estás escuchando Mía 104.1.

aprovechamos también para saludar en esta mañana de Mía 104.1 a nuestros amigos de la panadería y por Jesús María, que también nos están escuchando, entre criollitos, cuernitos y facturas. Ellos dicen presente. Vieron que estamos en todos lados. Saludamos también a todos los que nos escuchan en Río Tercero desde el 96.7. Ahora ya sabes, si vos estás ahí, sintonizás 96.7 y estamos para vos. También a Gaby, que está prendida en el 100.1 por Tandil. Qué lindo Tandil, chicos. Muchos besos para ustedes. Ahora vamos a seguir juntos en Mía, en la radio que tiene más música para vos.

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¿Cómo viene todo por ahí, amigos? Estás en Mía 104.1 y seguimos transitando a las 4 de la madrugada. Algunos ya están recorriendo las calles a esta hora con auriculares en el colectivo, esperando el colectivo. Para ustedes, un saludo muy especial. Y hoy las canciones se van a volver su compañía y van a seguir con nosotros hasta las 6 en Mía 104.1, la radio de la música.

Apenas algunos minutos pasaron de las 5 de la mañana y hoy vos te levantaste para llegar ahí a tiempo con todo. Bueno, mientras vos vas haciendo tus cosas, nosotros te acompañamos de la mejor manera. Hoy tu música suena acá en Mía 104.1.

la madrugada empieza ahí a lentamente despedirse en Mía 104.1 y llega el comienzo de la mañana que empieza a tomar otra forma. Y un día está apareciendo ahí entre tus planes, entre nuevos desafíos, entre momentos especiales como este que estamos compartiendo juntos acá en Mía 104.1.

seguimos recorriendo esta madrugada en Mía 104.1 y nos van llegando muchísimos mensajes de ustedes. Nos habla Federica desde Morrison. Dice que nos manda un saludo enorme, que está escuchando la radio. Me encanta que están varios reportándose a través del 104.3. Y como ya sabes, estamos ahí presentes en el 104.3 en Morrison. También vamos a saludar a nuestros amigos de Cosquín, que nos escuchan desde La Guardia. Besos para ustedes. Estamos en todas partes, amigos, y somos así. Saludamos también a nuestros amigos de Villa María, ahí prendidos en el 93.7, y seguimos nomás con más y más canciones. Estás en Mía 104.1, la radio de la música.

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Seguimos en Mía 104.1 y son las 5 de la mañana. Y la ciudad ya se empezó a encender. Ahí, las primeras luces. Y hay algo muy especial en este horario, porque las calles están más tranquilas, no hay tanta gente. Son esos primeros movimientos y esa sensación de que todo está por comenzar. Empezalo con una sonrisa y compartimos ese instante con vos en Mía 104.1.

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11: Son las 6 de la mañana con 5 minutos. Y así, amigos, empezamos a compartir. Parece que fue ayer. Jueves 3 de septiembre. Y estamos súper listos para despertarnos juntos con temazos. Como ya te tenemos acostumbrados. Claro que sí. ¿Cómo andan? Buen día para vos, que anoche dejaste todo medianamente acomodado y ahí estás ganándole unos minutos a este arranque y estirando la fiaca lo más que se puede. Qué lindo arrancar así, ¿no? Te da cierta paz mental levantarte y saber que podés pisar tranquilo por la cocina de tu casa, que no tenés, no sé, quizás viste la tierrita del día, que podés cocinarte algo sin tener que lavar antes 20 platos. Y bueno, está bueno eso. Y si no, hacer malabares. Buen día para los que abren y cierran la cena, mochilas, carteras, matero, frasquito, buscando un poquito de yerba para tomarse unos mates. Ay, qué feo que es cuando te quedas sin yerba, realmente. Porque viste que hay cosas que a la mañana no te pueden faltar. En mi caso, sin dudas, es el mate, por ende la yerba. Porque después, si tenés una bombilla, no importa. Conseguí un vaso de plástico, no importa, ¿viste? Pero no sé si justamente plástico, pero bueno, siempre un mate dando vuelta ahí. Ahora, yerba. Ay, qué bajón cuando te quedas sin yerba. El mate y los lentes para mí son como los infaltables de la mañana. Porque creo que todos tenemos eso, que si no está, no empezamos. O no empezamos igual. ¿Viste? No te digo de mal humor, pero casi, pisándole los talones al mal humor. Algunos dirán, no sé, los auriculares. Otros dirán que no le puede faltar para empezar la mañana el té, el café. Mía, parece que fue ayer, claro que sí, no sé. Son muchas opciones. Vos nos contarás cuál es eso que, qué es eso que a vos no te puede faltar en la mañana. Mientras tanto, nosotros nos seguimos diciendo buen día, porque estamos arrancando, porque es jueves y tenemos todo listo para pasarla muy, pero muy bien. Desde ahora y hasta las 9, si vos que estás ahí, Bueno, para vos, que ya sos parte de este club de madrugadores y buena memoria, te digo que estamos a tu lado. ¡Qué diazo el de ayer! Tuvimos una temperatura súper agradable, calorcito en Córdoba, el sol que estaba. Lamentablemente el viento estuvo ahí, viste, haciendo de las suyas, molestando un toque, pero dentro de todo creo que zafó bastante. A esta hora, 14 grados, 2 décimos, el cielo está despejado, la humedad del 57%. En un rato te cuento qué se espera para el día de hoy, cómo va a estar este jueves 3 de septiembre. Ya estamos a jueves, así de rápido también va avanzando. Y atenti, porque a vos te digo que es el último empujón antes del viernes. Si vos estás acá puntual como siempre y en el Club de Madrugadores y Buena Memoria de Mía 104.1, mañana a las 8 con Kevin, alguien se lleva 300.000 pesos en Supermercado Stadicor. Sí, es mañana, ¿eh? ¿Sos vos? Bueno, solo tenés que anotar los superclásicos y tenerlos de la semana anotados. Ya sabes cómo es, súper simple, Mía, hacemos que tu mañana arranque mucho mejor. Vienen bien 300.000 pesos en Tadicor, así que vení haciendo la tarea y seguí anotando los superclásicos. Y hablando de superclásicos, empezamos con el primero. Abrimos, amigos, esta mañana con un superclásico con todas las letras. Viajamos a 1975, cuando se lanzaba por primera vez, aunque esta versión en vivo fue 4 años después. Con ustedes, les pido por favor que se pongan de pie, Queen con Love of My Life. Buenos días, buena música. Parece que fue ayer en Mía 104.1.
0: We'd like everybody to join in. This is a song called Love of My Life.

0: Mazo, amigos, Queen con Love of My Life. Canción que en sus shows en vivo, sobre todo acá en Sudamérica, Freddy dejaba que el público cantara el estribillo. Sí, como vos seguro lo estás cantando ahora, en donde estés. Son las 6 de la mañana con 12 minutos. Empezó el día, así que vamos en busca de las primeras noticias de este 3 de septiembre.
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0: Vuelve a subir el telepeaje en Córdoba para la categoría 2 de vehículos particulares a partir del primer fin de semana de septiembre, o sea, a partir de este sábado, se ubica en 1.895 pesos. El gobierno intimó a ATE para que garantice el 75% de los servicios en los aeropuertos hoy y mañana que habían decretado paro. A través de la Secretaría de Trabajo exigió al gremio estatal cumplir con la Ley de Modernización Laboral que se aprobó en febrero de este año. Boca eliminó a Vélez por penales y está en cuartos de la Copa Argentina. El arquero xeneize Álvaro Montero atajó dos penales y fue la gran figura. Ahora el equipo del Vasco Arruabarrena se medirá ante Racing. 6 de la mañana, 13 minutos. A esta hora la temperatura en Córdoba es de... Sí, ahí, 14 grados 2 décimos. Cielo despejado, humedad 57%. ¿Qué se espera para hoy? Vamos a ver cómo va a estar el tiempo en este jueves. Si estoy ahí media perdida con los días, che. Se espera cielo mayormente nublado, algo nublado, descenso de la temperatura y una máxima de 21 grados. Pero además... rige una alerta por vientos fuertes del sector norte con ráfagas como tuvimos en el día de ayer, así que a estar atentos con esto. Quédate ahí que ya venimos con más noticias en Mía 104.1.
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0: Y a las 6 de la mañana con 14 minutos, con una temperatura de 14 grados 2 décimos, él dijo hace un tiempo que se arrepiente de haber perdido tanto tiempo en bares en vez de escribir letras. Imagínate si hubiera dedicado toda su vida a escribir letras, porque hizo canciones como esta que va a sonar ahora. Joaquín Sabina, Peor para el Sol. Llega a Mía 104.1. Imagínate si nos daba más canciones. Una cosa de loco.

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Aunque no te pueda ver, acá me parece que fue ayer. Y aquí estamos, amigos, 6 de la mañana, 23 minutos. Avanza bastante rápido este jueves 3 de septiembre. Yo te cuento que para hoy se espera una máxima de 21 grados, un descenso en la temperatura, y esto es porque hay rige una alerta por fuertes ráfagas de viento sur. Yo te dije norte, no, eran del sur, lo que van a hacer que baje la temperatura. El Servicio Meteorológico Nacional emitió un aviso de nivel amarillo para hoy jueves por ráfagas que podrían alcanzar los 70 kilómetros por hora en gran parte de la provincia. Y es por eso que de los 26 que estaban pronosticados ayer, que yo creo que hemos pasado esos 26, 28, bueno, hoy vamos a tener 21. ¿Cómo termina la semana? Mañana viernes, mínima 7, máxima 20, con el cielo parcialmente nublado. Sábado, mínima 7, máxima 16, con el cielo mayormente nublado. Y el domingo, mínima 6, máxima 12, perdón, con el cielo mayormente nublado. Se viene el fresco el fin de semana, comparado, obviamente, a los días que estamos teniendo. Así que a seguir disfrutando de este calorcito, entre comillas, que nos está regalando septiembre. Llega Camilú, ¿de qué vamos a hablar?

0: canciones para cada momento del día. Fergie, las mujeres grandes no lloran. En Mía 104.1. ¡Qué temón! De su etapa solista, sí. ¿Cómo dice? Una de las mejores canciones, sin dudas, ¿eh? 21 grados la máxima pronosticada para el día de hoy. Acordate que rige una alerta por vientos fuertes del sector sur para hoy. A ver, ¿cómo viene este club de madrugadores y buena memoria? Buen día, Claudio. Chicos, dice, no me puede faltar la botella de agua en la mañana. Ahí va. Buen día, Graciela, desde Alberdi. Ella dice que no sale sin su taza, que no sale de su casa sin su café con leche. Ahí va, lo llevas en un vasito térmico, supongo, o sí lo tomas en tu casa. No importa si llego tarde, siempre me lo hago. Buen día, Estefanía, que está camino al laburo, socia vitalicia del club. Vamos, amiga. General Bustos dice presente también. ¿Quién más por acá? A ver, buen día, los bulevares. El mate, ¿cómo viene por Barrio Las Palmas? Buen jueves para Las Flores, para Ituzaingó. Y así hacemos este repaso barrial que tanto nos gusta en Parece que fue ayer. Y a esta hora, amigos, nosotros hacemos una pausa en la música para buscar más noticias.
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0: Por la visita del Papa León XIV, el arzobispado de Córdoba busca convocar 10.000 voluntarios. Se abrirán convocatorias para tareas de logística, asistencia, primeros auxilios y recepción de peregrinos. También comenzó un relevamiento de lugares de alojamiento para quienes lleguen desde otras provincias. El gobierno intimó a garantizar el 75% de los servicios tras el anuncio de paros en aeropuertos de todo el país. El Ministerio de Capital Humano avanzó con la medida contra ATE para que se preste la cantidad mínima de los vuelos debido a que se trata de un servicio esencial. La protesta se lleva a cabo hoy y mañana en al menos 27 terminales. La AFA anunció un homenaje a Lionel Messi en todas las categorías del fútbol argentino. Minutos de aplausos en las canchas de todas las categorías de AFA, masculinas y femeninas, van a reconocer la trayectoria del astro futbolístico que anunció su retiro de la selección. 6 de la mañana, 33 minutos a esta hora en Córdoba, 14 grados 2 décimos. El cielo está ahí despejado. Se espera para hoy una máxima de 21 grados con vientos del sector sur y el cielo algo nublado a mayormente nublado. Quédate ahí que ya venimos con más noticias en Mía 104.1.
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0: Y son las 6 de la mañana con 33 minutos y llega otro súper clásico que tenés que anotar, por favor. Sí, esta canción, este temazo marcó los 90. Sin dudas, la canción más famosa de él, que grabó en una sola toma, es decir, en un solo intento. Amigos, anótenlo y cántenlo, suban el volumen. Gary Moore con Still Got the Blues. Todavía sigo triste por ti. 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

0: A las 6:42, Ainda, tu soledad y la mía. Acá en Mía 104.1. A ver, vamos a las calles de Córdoba a esta hora. A ver cómo viene el tránsito. Creo que tenés que salir antes de las 7. Siempre es un buen horario. Después de las 7, ya dependiendo de los minutos en los que salgas, todo puede ser más complicado. A esta hora el anillo de circunvalación viene con el tránsito completamente fluido. Ingresas a la ciudad por Ejército Argentino, tenés que saber que el tránsito está fluido, no presenta demoras. Quienes ingresen a la ciudad, por ejemplo, por Monseñor Pablo Cabrera, también viene con movimiento, lógico, claro que sí, pero sin demoras a esta hora. Además, a ver, ¿qué más tenemos? Ingresas por Juan B. Justo. Bueno, recuerda que están trabajando, ¿eh? Hay sí un corte, según informaron. Esto es por obras de cloacas, así que ténganlo presente. Iban a durar 10 días aproximadamente, comenzaron ayer, así que para que lo tengan en cuenta. Te quiero decir exactamente entre las calles Unquillo y la avenida Florencio Parabachini, así que a circular con cuidado por ahí, evitar el sector. Pero dentro de todo el tránsito, a esta hora viene bastante fluido. 6:44, 14 grados, 2 décimos en la ciudad.
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8: 6:48 avanza este jueves 3 de septiembre y las canciones no paran en la radio de la música. O estás acá en Mía 104.1. 14 grados 2 décimos en Córdoba. La mañana está oscura, empieza a amanecer de a poco. Llega Diego Torres, cantar hasta morir.

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Kevin Johansen sonando en Mía 104.1. Down with my baby. Qué bien que le estamos pasando, por favor. ¿Cómo vienen ustedes en este jueves? Nati nos escucha desde Morrison. Qué lindo, a través del 104.3. Vos ya sabés, si sos de Morrison, escuchás Mía en vivo en el 104.3. ¿Sabés dónde estamos también? En Winca Renancó, a través del 100.7. A esta hora, en Winca Renancó, la temperatura es de 14 grados. Se espera una máxima de 19, con tormentas aisladas para la mañana. Así que atento a nuestros amigos, nuestros socios de este club de madrugadores y buena memoria que nos escuchan desde Winca Renancó a través del 100.7, porque quizás tienen algo de lluvia. Buen día también para Carlos Paz. Estamos cerquita y siempre ahí suena Mía 104.1. Gracias a todos por estar ahí del otro lado. Hola, hola, hola. ¿Quién está por allí? ¿Cómo andan? Bueno, acá estamos nosotros arrancando una nueva hora en Parece que fue ayer. Bosteza lo que tengas que bostezar. No importa si andas contagiando lo que tengas al lado. Bosteza. Total, el día recién arranca. Sabemos que es difícil madrugar. Lindo después, ¿no? Porque es como que decís, bueno, capaz que tenés un poco más de tiempo libre en la tarde. En la tarde ya estás en tu casa, entonces cuesta madrugar, pero después se pone linda la cosa. ¿Cómo está este club de madrugadores y buena memoria en este 3 de septiembre? ¿Cuántos que somos, eh? A ver, mira, así, rapidito, como quien no quiere la cosa. Le mandamos un beso muy grande a nuestro querido amigo Marco, que nos decía buen día desde Alto Alberdi, yendo a la trabajación. Gaby, gracias por ser mi compañía rumbo a trabajar al dispensario en Montecristo. No puede faltar en mi mañana el cafecito. Nos decía por acá Julio, buen día, hermosa mañana. Saludos para todos y en especial para mi compañera Mariana, que seguro, al igual que yo, camino al hospital, va escuchando la radio. Que prepare el plumero, que hoy se labura. Ahí va Ale, ahí va todas las chicas, todos los chicos, estamos acompañándolos. Buen día para vos, ¿qué vas en el auto? ¿Dudaste sobre cuál es el camino más rápido? Y ahí estás, clavado atrás de un camión. Viste que te pasa y no queda otra, porque no podés pasarlo, porque no se puede pasar, porque no queda otra que poner a prueba la paciencia y decir, bueno, ya en algún momento va a doblar. Y viste, cuando pone el guiño, decís, menos mal, porque si no llegaba tarde. Buen día vos, que estás cambiándote de nuevo porque te pusiste la camisa y ahí fue. El primer chorro de café, directo bien al diome, cosa que no haya formas de zafarla. Buen día a todos en este jueves. Estamos a un pasito del fin de semana y la verdad es que se nota. A ver, amigos, actualizamos datos del tiempo en esta nueva hora que ya estamos compartiendo y disfrutando juntos. Según el Servicio Meteorológico Nacional, tenemos 13 grados 7 décimos, cielo parcialmente nublado, humedad 57%, vientos del sector sur que ya están soplando a 15 kilómetros por hora. Se espera para hoy una máxima de 21 grados. Y a vos te digo, a esta hora, claro que sí, es momento del superclásico Van y Van en esta mañana. Y acordate de anotarlos. Y este superclásico nos lleva directo a 1989. Es un temón. Desde Suecia, amigos y amigas, este dúo Roxette con su gran The Look. Buenos días, buena música. Parece que fue ayer en Mía 104.1. Subile, va.

0: 7 de la mañana, 7 minutos, Roxette, The Look. Sí, sumado ya a la lista que tenés que anotar, en la que tenés ahí anotados todos los super clásicos, porque este viernes podés ser ganador o ganadora de 300.000 pesos en Tadicor. Y cuando las cosas tienen que pasar, pasan. No sé si ustedes creen un poco en eso, pero yo estoy convencida de que sea así. Un pibe fue a Suecia, escuchó esta canción, volvió a su casa en Estados Unidos, le llevó un cassette a una radio con este tema y listo. Un éxito mundial. Y viste, cuando las cosas tienen que ser, de alguna u otra manera, buscan el camino y se dan. Amigos, a esta hora hacemos una pausa en la música. Nos informamos y venimos con más temazos.
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0: La municipalidad va a presentar la plataforma digital este viernes. Va a reemplazar de inmediato a Bedi, concentrará más de 260 trámites y va a absorber gradualmente las funciones de la aplicación ciudadana, del sistema de estacionamiento medido y de Mi Bondi. Salario mínimo. El gobierno dispuso un aumento de 60.400 pesos dividido en 8 meses. La suba escalonada se va a extender hasta abril del año próximo, cuando el salario mínimo vital y móvil llegará a los 437.000 pesos. Cada mes, el incremento va a ser de 7.550 pesos. Franco Colapinto correrá en el Gran Premio de Italia este fin de semana en el circuito de Monza. Mañana comienzan las prácticas libres y la carrera será el domingo a las 10 de la mañana. 7 de la mañana, 8 minutos, 13 grados, 7 décimos la temperatura actual en la ciudad de Córdoba. Cielo algo parcialmente nublado para este jueves. Viento del sur con ráfagas. Marcado descenso de temperatura, no confiarse. Se espera una máxima de 21 grados. Quédate ahí que ya venimos con más noticias en Mía 104.1.
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0: Y ahora en Parece que fue ayer, sí, él viene a la Argentina, va a estar con su show y ahora lo tenemos nosotros en Parece que fue ayer, amigos, con un temazo encima para ponerle un poquito de ritmo a este jueves, a mover esas caderas. ¿Están o no están? Marc Anthony, dímelo.

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de la mañana, 17 minutos. Estás en Parece que fue ayer. Y vos, si estás ahí, es que sos parte de este club de madrugadores y buena memoria. La máxima para hoy es de 21 grados, sonando Ricardo Arjona. ¿Cuándo? Amigos, amigas, ¿cuándo es el momento justo para salir de casa y evitar el tránsito? Bueno, ahora ya no tanto, te digo, porque viene bastante cargada las calles en Córdoba. Ingresando por Vélez Sarsfield hay demoras porque están los trabajos en el sector. En Armada Argentina ya hay demoras. Ingresás a la ciudad por Monseñor Pablo Cabrera, la mano que va al centro, presenta algo de demoras por tramos. Mujer Urbana está cargada a esta hora. Avenida Colón presenta el tránsito fluido, así que puede ser un horario para salir. Sabatini con demoras también en este jueves. Seguimos con mucho más, amigos. Esto no para hasta las 9 de la mañana.

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0: todos.
1: ¿Qué temas?
2: Fuego de noche.
1: Ahí va a ser el auto. Ay, por favor, Ricky Martin, qué temazo. Fuego de noche, nieve de día, sonando acá en Parece que fue ayer. Y así pasaba nuestro momento karaoke en esta mañana. Como te decimos, no importa si afinaste o no, con que la hayas sentido, la tarea está cumplida. ¿La cantaste en el auto? Me parece estupendo. En el bondi, pero súper bien. En el laburo, pero claro que sí. Ricky Martin es todo lo que está bien. 13 grados 7 décimos, la temperatura actual en Córdoba. Las calles están a esta hora bastante cargadas, ¿eh? Así que por favor, a salir con tiempo de casa si tenés que hacerlo en este instante y a llenarse de paciencia.
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4: Son las 7 de la mañana con 32 minutos en todo el país, 13 grados 7 décimos en Córdoba. 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
4: Y para este club de madrugadores y buena memoria, a las 7 de la mañana con 33 minutos, llegan más noticias.
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4: La venta de motos 0 kilómetro volvió a crecer en agosto y se mantiene en niveles récord. Las motos siguen vendiendo a un nivel superior a las 70.000 unidades por mes y ya se acercan a las 600.000 unidades a 4 meses de cerrar el 2026. El gobierno intimó a garantizar el 75% de los servicios tras el anuncio de paros en aeropuertos de todo el país. La protesta se va a llevar a cabo en este 3 y 4 de septiembre en al menos 27 terminales. US Open, Mariano Navón y Tomás Echeverry avanzaron a la tercera ronda y habrá un argentino en los octavos de final. Ambos se cruzarán mañana en un duelo inédito por la tercera ronda. 7 de la mañana, 34 minutos, 13 grados 7 décimos la temperatura en Córdoba. Cielo algo parcialmente nublado para hoy. Viento del sur con ráfagas. Marcado descenso de temperaturas. Espero una máxima de 21 grados. Quédate ahí que ya venimos con más noticias en Mía 104.1.
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4: Y a esta hora, si vos sos socio de este club de madrugadores, sabés que llega otro súper clásico. Y no te olvides de anotarlo, sí, yo voy a hacer tu ayuda a memoria, vos no te preocupes. En 1989, él sorprendió al mundo con este temazo, con el que además ganó un premio Grammy. Con ustedes, amigos, amigas, a las 7 de la mañana con 35 minutos acá, en Parece que fue ayer, un temón que seguramente te hace acordar quizás a tus viejos, quizás a vos mismo, a tu juventud, cuando descubrías a él. Phil Collins, Another Day in Paradise, otro día en el paraíso. 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

0: Esta canción te marcó una vez y lo hace de nuevo acá en Mía 104.1. Soda Stereo, Prófugos, temón que les abrió las puertas internacionales a esta gran banda. La temperatura está ahora en Córdoba es de 13 grados 7 décimos. Buen día, este club de madrugadores y buena memoria está que arde. Ponen acá el salmón. Sí, vale, sonaba antes Andrés Calamaro con el salmón temazo también, Buen jueves para todos los oyentes, me parece que fue ayer. Quebrada la semana, vamos en busca del viernes, eso es verle el lado positivo a este jueves. Gracias, Ariel, por estar ahí. Hermosas canciones como siempre. Y Ricky, ni te cuento, nos dice Karina, la canté en la cocina mientras tomo mate porque era el momento karaoke, la canción de Ricky Martin, y ahí estabas vos cantándola, claro que sí. Buenos días, escuchando la radio como todos los días, camino al trabajo por Avenida Colón. Buen jueves para todos. Gracias, Gus querido. Saludos a todos, nos dice Pablo. Los que no pueden faltar a la mañana son ustedes. El cafecito hoy con mi hija Juli me parece estupendo. Como siempre y como es, ya es un clásico. Moni nos manda un saludo de y una foto del amanecer desde el séptimo piso. Se ve increíble. Están en cada rincón del país. Un placer ser parte del grupo Mía. Mates de por medio ya para ir a trabajar. Se llegó, dice el viento sur, frío, Claudio. Sí, Clau, la verdad que acá también, vamos a tener una máxima de 21 grados, así que se va a notar este viento del sector sur. 7:48.
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0: 9 minutos nos separan de las 8 de la mañana, 13 grados 7 décimos la temperatura en Córdoba. Feliz jueves para todos, una pausa, un café y vamos a cargar el almuerzo para los coles, nos dice Cristian que va con el cafecito ahí en el auto. Gracias, amigo. Néstor, gracias por la compañía. Saludos a Nicole que está viajando a su trabajo en Morón. Ahí está entonces. Saludos para Néstor, para Nicole también. ¿Y cuántos que somos? Y qué lindo que saber que están del otro lado. Y por eso, vos sabés que me parece que fue ayer. Tenemos los mejores planes para vos. Claro que sí, en Mía 104.1. 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Otro de los estrenos, a ver, hay mucho, che, Pepita la Pistolera con Luisana Lopilato, que está haciendo una rueda de prensa tremenda, puede llegar a ser una gran peli. 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Quédate en la radio de la música, quédate mía. 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
0: 7:53 y llegan ellos. Primero parece que fue ayer y hoy van a estar presentándose en Buenos Aires. Amigos, amigas, Maroon 5 con Priceless. 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

Depeche Mode y esta versión en vivo de Everything Counts suena a las 8 de la mañana con un minuto y nosotros, que estamos en todos lados, le queremos mandar un beso a nuestros amigos y nuestras amigas que nos escuchan desde Villa General Belgrano a través del 96.1. Ya sabes, si sos de Villa General Belgrano, tenés que ir para allá a laburar ahora, por ejemplo, nos sintonizás y nos escuchás en el 96.1. También estamos en Rafaela, en el 106.7. Saludos a todos los que nos están escuchando en este jueves 3 de septiembre desde Rafael a través del 106.7 y obviamente que en Altagracia suena Mía, así que gracias y saludos para todos los que nos eligen. Uy, uy, uy, uy, uy, esta alarma hace que te preguntes en qué momento llegamos a las 8 de la mañana. Bueno, eso quiere decir que lo estamos pasando tan, pero tan bien que ni te fijas la hora. Está bueno, quizás te colgaste y tenés que salir a las corridas ahora. Pero bueno, tranca, tranca, que nosotros acá estamos para acompañarte. Buen día a los que están esperando que sean, no sé, las 4 de la tarde, las 3, para volver a casa, porque hoy hay un poquito de fiaca, así que estás viendo y contando los minutos y las horas para que se termine ese día laboral. Cerrar el cajón, así, prom, apagar la compu, cerrar sesión y decir, nos vimos mañana. Buen día a los peques que están yendo al cole con la mochila más grande que ellos. ¿Viste esas mochilas gigantes que la cargan de libro a libro y van como tirados para atrás, pobrecitos? Ayudarlos o no le pongan tantos libros a los chicos, por favor. Buen día para vos, que laburás recorriendo las calles de Córdoba. ¿Estás arriba de los taxis? ¿Arriba del remis? ¿Arriba de tu auto porque trabajas para aplicación? ¿Estás manejando colectivo, transporte? ¿Estás repartiendo? Bueno, para todos los que están al volante esta hora, muy pero muy buenos días. En definitiva, buen día para este club de madrugadores y buena memoria. Y actualizamos datos del tiempo a esta hora, queridos amigos. A ver, ¿cómo viene la mañana? ¿Ya amaneció en Córdoba? Sí, claro que sí, ya amaneció. El sol se asoma tímidamente, ¿no? 14 grados, 2 décimos, cielo parcialmente nublado, humedad 52%, vientos del sector sur a 12 kilómetros por hora. Para hoy se espera cielo mayormente nublado y una máxima de 21 grados. Recordá que hay una alerta amarilla por vientos fuertes del sector sur, así que a tenerlo presente. Y a esta hora, amigos, amigas, 8 de la mañana con 4 minutos, es momento de otro súper clásico, me parece que fue ayer el que abre esta hora. Realmente es un temón. Se lanzó en 1984 y de ahí no paró y es un éxito que sigue sonando como si fuera la primera vez. Anótalo, acordate de anotar este súper clásico también. Llega, aparece que fue ayer, Cool and the Gang, Fresh. Buenos días, buena música. Estás en Mía 104.1 y le vamos a poner ritmo a este arranque. Claro que sí.

0: 8 de la mañana, 8 minutos, Fresh, claro que sí, Cool and the Gang sonando en Parece que fue ayer, anótalo, sí, se convirtió en el primer gran grupo en usar esta palabra directamente ahí en el título de una canción principal y utilizaba un poco lo que era la jerga, ¿no?, de esa época, cómo se hablaba en los 80 y así quedó este temazo que viene muy bien para activar el jueves, sí. Porque viste que por ahí necesitamos una dosis extra, un ritmo extra para activarlo y esta canción sin dudas vino muy pero muy bien. 8 de la mañana, 8 minutos, pero ahora amigos es momento de buscar las noticias a esta hora.
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0: Javier Milei hablará en cadena nacional sobre el tema Malvinas. El presidente grabará un mensaje en la Casa Rosada y se va a emitir por la noche a la hora 21. El gremio de choferes de interurbanos levantó el estado de alerta y descartó el paro. La negociación salarial se va a retomar el 15 de septiembre. Belgrano juega mañana en Alberdi por la octava fecha del torneo clausura. El Pirata recibe a Huracán a las 7 de la tarde. 14 grados, 2 décimos es la temperatura a esta hora. El cielo parcialmente nublado para hoy. Se espera cielo parcialmente nublado, mayormente nublado, vientos del sector sur y una máxima de 21 grados. Quédate ahí que ya venimos con más noticias en Mía 104.1.
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0: Todo el día mucha más música para vos. 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

0: De esta canción de Donato y Estefano, la voz de ella, te digo que queda perfecta. 8 de la mañana, 17 minutos, 14 grados, 2 décimos, la temperatura en Córdoba. ¿Cuántos que somos, Moni? Te mandamos un beso muy grande. Gracias por estar ahí. Dice, acá presente haciendo una changuita en la panadería de una amiga y suena mía todo el día. Hermoso trabajar así. Gracias, Moni, por elegirnos. Ay, qué bien que está para pasar por una panadería. Pasaron la dirección. Mandamos a todos para allá que prueben los criollitos. A ver, Mili, te mandamos un beso muy, pero muy grande. Gracias por estar ahí. En realidad, Miriam, no Mili. Pero viste que yo te leo el WhatsApp. Entonces, ahí voy sacando conjeturas de que son esas personas las que escriben. Y quizás dice Mili, se llama Miriam. Amigos, a esta hora las calles en Córdoba vienen bastante cargadas. Para que lo tengan en cuenta, ingresan a la ciudad por Monseñor Pablo Cabrera. Bueno, viene con demoras desde Boulevard Los Alemanes. Después el tránsito fluye un toque más. Ingresando a Castro Barros también hay demoras. Costanera Norte con demoras de Gaspar de Zúñiga Acevedo hasta el puente Liceo Cantón. Después el tránsito está fluido. Avenida Colón, yo creo que la mejor opción que podés tomar en este jueves 3 de septiembre es evitarla. ¿Por qué? Porque desde Plaza Colón, la mano que ingresa al centro hasta General Paz, está muy cargada y con demoras. Sabatini, Humberto Ilia, Arturo Ilia, con demoras también. Bueno, se levantó la ciudad y se nota en las calles si él ya está acá firme. 21 grados, la máxima para hoy. Hola, Kevin, ¿cómo estás? Buen día.
1: Buen día, querida Alex. Muy bien. Sí, es verdad que en el WhatsApp tienen que dejarnos el nombre, porque hay veces que no lo pone y tenemos que estar adivinando. Entonces, bueno, a veces igual, se enoja porque decimos cualquier nombre.
0: Sí. Claro, a Miriam le dice Mili, evidentemente.
1: Claro.
0: ¿Entendés?
1: Claro.
0: O por ahí escribe otro,
1: bueno,
0: celular.
1: Si decimos Miriam, está bien.
0: No, que decía Miriam el mensaje, pero yo me adelanté y te vi la foto, porque viste, yo necesito ponerle cara a los
1: somos
0: socios,
1: chumas.
0: A los socios,
1: sí,
0: de este club de madrugadores y buena memoria. Jueves 3 de septiembre. Y aquí estamos, obviamente, acompañándote. Y vos sabés que, déjame chequear una cosa. Sí. ¿Tenés algún ferretero en tu familia?
1: No, ¿sabes que no? No tengo esa suerte. No, me vendría bien igual, tener un amigo ferretero.
0: Bueno, le decimos feliz día a todos los ferreteros, todas las ferreteras, porque hoy es su día en nuestro país, así que los saludamos. Son muchas las ferreterías que están escuchando mía de abiertas de tempranito,
1: Feliz día, ferreteros, qué necesarios que son. Qué bien que te viene tener un ferretero en la familia, ¿no? Ya que me preguntabas. Ese que aparece en el momento que lo estabas necesitando, cuando se te rompe una silla, tenés que arreglar algo del baño, cualquier cosa de la casa. Y encima no le tenés que explicar nada. Ya le decís, o le mandás una foto de lo que tenés y te lo resuelve en
0: qué
1: un minuto.
0: ¡Qué divino! Nunca lo había pensado así. Viste que pienso en otras profesiones, no sé. Tener alguien en la familia, un amigo, abogado, abogada, viste, alguien que sepa de electricidad, pero un ferretero en la familia vendría muy bien, ya en la familia o en tu grupo en el que te moves, porque es verdad, te solucionaría todo. Y hablando de esto que te decía, claro, yo por ahí pienso, tengo amigas abogadas que te salvan las papas, alguna contadora, pero digo, qué necesario que es, por ejemplo, tener un amigo o un familiar médico, para mí.
1: Sí, obviamente. Yo no tengo, tampoco tengo esa suerte. Sabes que en mi grupo de amigos falta un abogado, falta un médico. Los necesarios, los más esenciales, no los tenemos.
0: Yo médico no, vagos. Yo médico sí tengo. Le mando, de hecho, un beso a Gaby, nuestra médica cabecera, te digo ahí, sí, olvídate, viste, le consultas todo. Ella es cardióloga, ¿no?
1: Claro.
0: Vos le preguntas de todo, no importa. Porque es la palabra calificada del grupo. Entonces, che, me duele tal cosa. Y ella te responde, o por ahí te dice, chicas, qué sé yo, vayan a un dermatólogo.
1: Sí, no.
0: Solucionenlo.
1: O tenés que presentar algún certificado en el trabajo para algún trámite y tal vez
0: puede
1: es algo
0: ser
1: simple. No tenés ganas de ir al médico, te lo resuelve ella, el familiar, y ya está. Pero es verdad que hay profesiones que son necesarias en el grupo o con cualquier familia que te salvan.
0: Claro, tal cual. Así que queremos saber, en este jueves 3 de septiembre, ¿qué profesión no puede faltar en tu grupo de amigos o en tu familia? Esa que decís, ¿qué necesario sería tener a qué profesional? 351-222-1041. Contanos.
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0: 13 grados, 7 décimos la temperatura en Córdoba. Y qué temazo el que empieza a sonar. Aparece que fue ayer, llega Alejandro Sanz, Amiga Mía.

Shakira, ¿dónde estás, corazón? Sáname mía 104.1, 8 de la mañana, 30 minutos, amigos, amigas. Estamos hablando de esa profesión que no puede faltar en tu círculo, ¿viste? No sé, familia, amigos. Enzo dice, nunca puede faltar un abogado en el grupo familiar o como pareja, te despeja cualquier duda en el acto antes que metas la pata. Coincido. Viste, por ahí, sobre todo cuestiones laborales que uno no conoce tanto de leyes. O, no sé, tenés algún problema con algo, decís, che, ¿y acá qué pasa? Entonces, ahí está, para asesorarte, me gusta. Hola chicos, buen día. No te puede faltar en el grupo de amigos un mecánico, nos dice Sandra. ¡Cuánta verdad! Ay, qué necesario sería tener un mecánico. Bueno, yo tenía a mi papá mecánico, entonces ahí un poco zafaba en realidad, ¿no? Ahora que lo pienso. Claro, porque era, en realidad no era mecánico de auto, pero entendía mecánica porque trabajaba en eso. Entonces era, che, pa, me hace un ruidito el auto, lo venís, lo veía, y era, che, las bujías. Como que estaba buena esa parte por ahí. O de pronto el consejo de, che, acá me cobran tanto, ¿a qué mecánico voy? Viste que son esas cosas necesarias. Hola, radio mía. Lo que no puede faltar en la familia es un albañil que te solucione los arreglos de la casa. Si hay que revocar o levantar una pared, un abrazo hermoso a la radio, es verdad. No lo había pensado, pero un albañil puede llegar a ser una profesión muy copada para tener cerquita. Marco de Alto Alberdi dice, soy podólogo, así que me llaman mis tías y mis primas una vez al mes. Qué lindo, no lo había pensado tampoco. Son profesiones que no las tengo como en mi radar, pero que de pronto digo, che, está bueno. Mi mamá ponele hace masajes, entonces checa ahí cuando uno está como contracturado.

0: De pronto decís, bueno, mami, me duele mucho la espalda, me hace unos masajitos, dale, vení, te dice. Entonces ahí te pone, viste, aceitito, toda la cuestión. Lindo. Amigos, amigas, estamos hablando de esa profesión que no puede faltar en tu grupo de amigos, en tu grupo de familia, que decís, che, me gustaría tener un profesional que haga esto, no sé, un chef, por ejemplo. Oh, que tu pareja sea chef. Yo tengo la suerte que mi pareja es chef, entonces cocina muy rico y cocina bastante seguido. Entonces es un punto a favor. Pero para vos, ¿qué profesión no puede faltar en tu grupo de amigos?
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0: 8 de la mañana, 32 minutos. Y amigos, amigas, es momento de otro super clásico. Anótalo. The Tide is High. Ella es Blondie. La marea está alta. Esa es la canción que va a sonar ahora, el super clásico a esta hora. Lo que hizo Blondie en los 80 fue darle una vuelta pop a este estilo tan característico de ellos. Suena en Mía 104.1. Seguimos ahí poniéndole ritmo con esta versión que es muy hermosa. Blondie, The Tide is High. Buenos días, buena música. 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

0: 8:44, sin bandera, suelta mi mano, sonando para vos en Parece que fue ayer. Y no nos sueltes la mano, que todavía nos queda un montón. Hasta las 9 de la mañana disfrutamos y hacemos juntos Parece que fue ayer. 14 grados, 2 décimos la temperatura en Córdoba, y nosotros queremos saber esa profesión que en tu grupo de amigos, en tu familia, no puede faltar. ¿Quién está por acá? Hola.
1: Hola, buen día. En el grupo de nosotros hace falta un psicólogo. El grupo se ríe, que tenemos nosotros de los amigos, se llama Felices los Negros. Así que sería excelente un psicólogo. Que la pase lindo.
0: Gracias, amigo. Y le mandamos un beso al grupo de los negros, entonces. Gracias, Fer, por
2: Felices
0: estar ahí.
2: Los negros. Me encantó.
0: Está Felices los Negros, era.
2: Psicólogo y se ríe. O sea,
0: se ríe.
2: Psicólogo por
0: se ríe como diciendo, tenemos tanto para hablar acá con el psicólogo.
2: Claro, sí, si empezamos no paramos. Sole dice, hola, buen día, tengo profesiones, contador, cocinero, organizador de fiesta, albañil, arreglador de celular, un montón puso, traductora de francés, educación física, pero me faltaría un médico y un abogado. Mira, como yo, le falta eso.
0: Falta médico y abogado.
2: Lo tiene. Claro.
0: Qué bien, qué familia numerosa.
2: Un montonazo, ¿no? Mira, no terminé de decir, pero educación física y la lista sigue y sigue.
0: Qué bien, mira, Cristina dice, hola, una de las profesiones que no puede faltar es una fisioterapeuta o una kinesióloga. Gracias, Eve. Gracias, Jan, el abogado. Gracias, Facu, al biotecnólogo. Ahí ya no sé para qué te estaría sirviendo.
2: Un biotecnólogo, sí, es muy específico.
0: ¿No?
2: Para hacerle alguna consulta.
0: Pero tiene que ser muy específico.
2: Una cuestión natural, sí.
0: Gracias,
2: sí.
0: Flavio, el contador, sirve. En nuestra
2: contador
0: familia.
2: De contra, sí,
0: por eso. En nuestra familia tenemos integrantes de variadas profesiones que nos salvan, ¿no? Sí, qué lindo. ¿Te prestan algún
2: Clara
0: tío,
2: dice,
0: algún primo?
2: En mi familia hay un plomero y es un héroe. Lo llamamos cuando ya probamos todo y empeoramos el problema, ¿no?
0: Por acá le mandamos un saludo a nuestra amiga que hizo una peluquera, es verdad.
2: Un bueno, peluquero yo tengo... que te vaya a cortar a tu casa. En una juntada, un asado, termina y te corta el pelo.
0: Yo tengo a Sofi que le manda un saludo. Ella es peluquera y es la que obviamente... Sí, la que nos hace como el look a todos. Ella se fue a vivir afuera muy, muy chica, a los 18 años. Entonces cada vez que venía acá, 3, 4 años, hacía cambio de look así como... Viste, arrasaba con todo el grupo. Ahora ya está instalada de vuelta acá, entonces no solo nosotros, sino la que le corta, por ejemplo, el pelo al Tani. O sea, como me doy cuenta que me gusta ella, cómo corta ella, su forma y demás, entonces ya está, es la peluquera de la familia.
2: Lo que te ahorras en peluquería ahí, ¿eh?
0: Sí, no, le pago igual.
2: Le pagas, obviamente.
0: Claro, no, si porque no, una cosa de lo que nosotros estamos hablando es de lo beneficioso que tiene ese tipo de profesiones, pero no hay que abusarse.
2: Para consultarle, no para que trabaje gratis.
0: No, sino, qué sé yo, un médico. Esto que te decía yo, mi amiga médica, eché una consulta, pásamela por la obra social. O sea, yo entiendo que vos me la haces de onda, pero...
2: Un favorcito.
0: Claro, pasala, cobrate vos también. Por acá, ese dice, un médico para certificados truchos. No, mentira, dice ese. No, ese, eso no se dice.
2: Por favor.
0: Eso no se hace.
2: Pedro dice, un mecánico, tener uno de confianza no tiene precio. Un mecánico también es importante.
0: Sí, nos decían recién, mecánico, bien. Se necesita un contador, pero de chistes. Aunque sean malos, en todas las familias se necesita el chistoso, dice Nati.
2: Sí, sí, ahí finito el límite, porque siempre está el tío que tira el chiste, pero no, mejor tío, no diga nada. Mejor quédate ahí callado.
0: Por acá Nati dice, yo tengo la suerte de tener un ferretero. Decirle feliz día, Nati. Una abogada, un médico, un mecánico, farmacéuticos y mi mamá que es costurera. Las veces que me salvaron, costurera.
2: Ah, bueno. Un brazo tiene.
0: Alta profesión tener una costurera en la familia, ¿eh?
2: Sí, sí, sí, sí. Por cualquier cosa le llevas un agujerito, arreglame esto y después te lo pago.
0: Amigos, 8:48, esas profesiones que en tu grupo de amigos, que en tu familia no puede faltar, ¿cuál es?
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6: A las 8 de la mañana con 51 minutos, la ciudad está en movimiento y junto a Montironi te contamos el estado del tránsito. A esta hora, Plaza España, amigos, súper demorada. Chacabuco, Poeta Lugones, Ambrosio Olmos, así que a llenarse de paciencia. Lo que es Cañada, Marcelo T. de Alvear, presenta demoras, para que lo tengan presente, desde La Prida. Está cargada y con demoras hasta Boulevard San Juan. Belgrano, también desde La Prida hasta Montevideo, presenta bastante demora. Después, está cargada y con demoras por tramos. Avenida Colón, continúan las demoras desde Mendoza hasta General Paz. Lo que es Costanera Norte, Costanera Sur, con demoras también por tramos. Se levantó la ciudad y se nota en las calles. 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

0: 9 de la mañana en punto. Rake, inolvidable, sonando ya en el final de Parece que fue ayer. Amigos, amigas, sí, claro que sí, se nos terminó la primera parte de este jueves 3 de septiembre. Nos vamos nosotros. ¿Con cuánto de temperatura? 14 grados 2 décimos. Cielo mayormente nublado, humedad 53%, vientos del sector sur a 12 kilómetros por hora. ¿Qué se espera para hoy? Una máxima de 21 grados con el cielo algo nublado, un poco menos que ayer, bastante menos. El viento sur va a hacer que tengamos un día un poco más fresquito, che. Para mañana viernes, mínima 7, máxima 20 con el cielo parcialmente nublado. Nosotros nos vamos. Con Parece que fue ayer, nos reencontramos mañana viernes para terminar la semana. Ahora se quedan con Kevin y la mañana de Mía. Chau, chau a todos.
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2: Jueves 3 de septiembre. Hola, ¿cómo están, amigos? Buen día para todos, bienvenidos a... ¿podemos decir ya la recta final de la semana o es temprano para decir recta final? No, ya estamos a jueves, ¿qué nos queda? Jueves, viernes y después volvemos al fin de... El bajón es que en septiembre no hay ningún fin de semana largo, ¿eh? Recién en octubre, pero bueno, se va a hacer un poquito más largo, puede ser, puede llegar a pasar, pero de todas formas ya empiezan los días lindos. El calor que hizo ayer, amigos, estaba tremendo. Ahora, bueno, parece que ya vamos dejando atrás el verano que tuvimos en este invierno, fue una rareza, la verdad, pero ahora en este momento 14 grados 2 la temperatura, máxima de 21, por suerte vamos a tener sol durante todo el día. Y ahí estás vos buscando la ropa, viendo qué llevar, yendo de acá para allá. Y yo quiero saber, ¿cuál es hoy el infaltable del día en este jueves? Eso que necesitas sí o sí tener en la mochila ya, ahora mismo. Tal vez puede ser alguna fruta para llevar al laburo, tal vez, qué sé yo, decís, llevo alguna camperita finita en la mochila por las dudas, salgo con manga corta, aunque no está para salir con manga corta, está para salir con, por lo menos con algún buzo, porque con 14.2 está fresco. Después a la tarde va a estar más lindo, pero mientras tanto hay que aguantar este fresco. No vamos a decir frío, pero fresco sí podemos decirlo. 351-222-1041. Feliz día a todos los ferreteros. En este jueves que veníamos hablando con Alex, del día del ferretero, así que espero que la pasen muy bien y que lo celebren. Qué necesarios que son los ferreteros. Empezamos. 4 horas de mucha música hasta la 1 de la tarde. Tenemos la estadía en Puerto de Iguazú, en el Hotel Saint George. Tenemos el millón de pesos de Cetrogar, mucho para compartir. Empezamos con Eros Ramazzotti. Buen día.

0: Sapo de Otro Pozo, 9 de la mañana, 10 minutos. Los Caballeros de la Quema en la radio de la música donde suenan tus canciones. 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Tercer día de septiembre. O septiembre, como quieras decirle, pero vamos a decirle septiembre, que suena más lindo. Para acompañarte en este comienzo de día jueves, recién vos despertándote tal vez. No, ya estás despierto de temprano, ¿no? Te tocó madrugar, te tocó salir de casa cuando es de noche. Qué lindo igual que los días sean más largos ahora. Tal vez preparándote el mate a esta hora. ¿Están los criollitos hoy o no? 14 grados 2 la temperatura, cielo mayormente nublado, máxima de 21 para hoy. Por la tarde va a salir el sol. Mañana viernes, mínima de 7 grados, máxima de 20 para cerrar esta primera semana del mes.
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0: Las canciones de siempre suenan en la radio de la música. Estás escuchando mía haciendo 4.1 Hall & Oates, este dúo que hace un tiempo que está todo mal entre ellos. Hay con peleas judiciales, con bolonquis en el medio. Así son las duplas, así son las relaciones humanas. Bueno, hay bandas que están hace 40 años y que se llevan como hermanos, pero hay otros que no terminan de la mejor manera. You make my dreams a las 9 y 17. Vos hacés que mis sueños sean realidad, te dicen ellos. Qué lindo. ¿Le dijiste eso a alguna persona alguna vez? Hacés que mis sueños se hagan realidad. Wow. Abrazo grande para Raúl, un saludo para mi señora Romina, dice de parte de Raúl que la ama. Mira, justo hablando de amor, está trabajando y escuchando como todos los días la radio. Gracias a cada uno de ustedes por sumarse.
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0: 9 de la mañana, 19 minutos de este jueves, 14.8, iba a decir 15, pero casi ahí estamos, 14.8 la temperatura en esta mañana. Datos a tener en cuenta, amigos, para los que recién se suman, tengan en cuenta que hoy empezó el corte, el paro en los aeropuertos de todo el país desde las 9 de la mañana, medida de fuerza desdoblada entre la mañana y la tarde. Además, hay cortes en Ciudad Universitaria, interrupción total del tránsito en la avenida Haya de la Torre, esto es entre avenida Medina Allende y avenida Enrique Barros, por el evento muestra UNC 2026. Además sigue el corte que está desde ayer en la avenida Juan B. Justo yendo para el centro, entre calle Unquillo y avenida Florencio Parra Vicini. 20 minutos pasan de las 9 de la mañana.
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9:33 de este jueves. Canciones para cada momento del día. Estás escuchando Mía 104.1. Nunca quise, Intoxicados. Se asomó el sol en la ciudad, amigos. 14.2 la temperatura. Información importante, se levantó el paro en los aeropuertos de todo el país que había convocado ATE para este jueves. Están negociando ahora cómo seguir con la situación. Lo importante es que a esta hora en el aeropuerto Tarabela se normalizaron todas las actividades, ¿eh? Así que para los que tenían vuelos pueden tomarlos con normalidad hasta nuevo aviso. Esperemos que la cosa no vuelva para atrás. Por otra parte hay paro en el transporte interurbano, está funcionando con normalidad en este tercer día de septiembre. Seguimos con No Doubt, esto es It's My Life, es mi vida, las canciones no paran en la radio de la música. Estás en Mía 104.

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0: mañana, 44 minutos. Todo el día mucha más música para vos, esta semilla 104.1, Pecados para Dos, Virus. Beso grande para Caro, buen día, justo estaba trabajando, escuché el tema de Juanes que sonó hace un rato y le hizo acordar a su marido. Viste que las canciones nos hacen acordar a personas especiales para nosotros. Tal vez justamente esta canción de Virus te hace viajar a tu secundaria, te hace viajar a ese momento en el que te juntabas con amigos todos los días, que ahora no lo haces mucho, porque viste que uno va creciendo, va teniendo más trabajo, más responsabilidades, tal vez los hijos, que te van consumiendo más tiempo, imagino, y todo se va postergando para después. Trata de aprovechar este ratito, esta mañana por lo menos, estos minutos. 14.8 la temperatura, máxima de 21, nada que ver a lo que tuvimos ayer el verano, en pleno invierno. Hoy más acorde, claro, a esta estación.
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0: 9 de la mañana, 47 minutos. Acá estamos en la radio de la música. Un beso para nuestra amiga Caro. Buen día, escuchándolos desde el trabajo en Barrio Las Palmas. Qué lindo. Vos contanos, desde qué parte te sumás al 351-222-1041. Y si estás laburando, nosotros acá estamos para acompañarte en ese momento de trabajo. 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
0: 10 minutos para llegar a las 10 de la mañana. La ciudad está en movimiento y junto a Montironi te contamos el estado del tránsito. A esta hora, amigos, tenemos demoras en la zona de Plaza España, sobre todo en Chacabuco y en la Lugones. También en Plaza de las Américas, Avenida Ambrosio Olmos y Vélez Sarsfield. La San Juan viene complicada llegando a La Cañada y también Colón y General Paz a esta hora complicada, amigos. Últimos días de la semana, principio de mes, mucho trámite, me imagino, así que se hace sentir en las calles de la ciudad. 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

0: 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Something Got Me Started, Simply Red. Abrazo para Facu desde Barrio Villa Corina, acá en el taller. Caro desde San Martín Oeste, abriendo el local de repuestos. A esta hora nos cuenta. Tal vez el local del ferretero está abriendo Caro. Feliz día a todos los ferreteros nuevamente. Brian desde Ampliación Los Álamos, en la bici, haciendo repartos por la zona de Alta Córdoba. Diferentes actividades, ¿eh?, en esta mañana, me encanta. Y nosotros musicalizando cada una de esas. Che, qué ganas de vacaciones, ¿no? ¿Tenés ganas de viajar? 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
0: 10 de la mañana en punto en todo el país, 14.8 la temperatura. Vamos a llegar a una máxima de 21 para esta tarde. Se asomó el sol, empezó gris el jueves, y va a estar soleado durante la tarde también. Alguna que otra nube se espera, pero nada que nos preocupe. El sol va a estar ahí radiante en nuestra ciudad. Mañana viernes, mínima de 7 grados, máxima de 20. Así que atención a mañana si vas a salir temprano. Va a ser frío, 7 grados, como para abrigarse, para volver a ponerse la campera que tal vez dejaste a un lado, porque hoy saliste con un buzo, con una campera un poco más fina, pero no con la típica campera de invierno, ¿no? Tal vez te manejaste de esa manera. Seguimos, amigos, hasta la 1 de la tarde. Todavía mucho para compartir, así que espero que te quedes con nosotros, que la vamos a seguir pasando lindo. Llega Diego Torres, Mejor Que Ayer. Si hablamos de música, hablamos de Mía 104.1.

0: Qué temazo de Camila, es imposible no cantarlo. Todo cambió. Un temazo mejor que otro tiene Camila. 7 minutos pasan de las 10 de la mañana. Del otro lado estás vos y de este lado la música que te acompaña todo el día. Estás en Mía 104.1. ¿Cómo andan los amigos de Venado Tuerto? Quiero saber yo. Ahí nos escuchan en el 102.7, en la provincia de Santa Fe. En Río Cuarto, 105.1, estamos ahí presentes. También en Cosquín, también en Carlos Paz, bueno, en todos lados. Así que nos van contando al 351-222-1041. ¿Desde qué parte se suman?
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Blind Melon. Melón ciego sería la traducción de esta banda. ¿Te pusiste a pensar alguna vez? No rain, sin lluvias. Sin lluvia va a estar esta semana, por suerte. No hay pronóstico de lluvia para los próximos días. Mirá, para hoy máxima de 21, soleado durante todo el día. En este momento 14.8. Por acá nos escribe Fabi, desde Barrio Alto Alberdi. Bueno, tengan en cuenta que se esperan cortes de luz hoy en Barrio Alto Alberdi, en Marechal y en Villa Siburú, de 1:30 a 5:30 de la tarde. Además sigue la interrupción total del tránsito vehicular en la avenida Haya de la Torre, esto es entre avenida Medina Allende y avenida Enrique Barros. Si recién están saliendo de casa, ténganlo en cuenta. 15 minutos pasan de las 10 de la mañana. Buen día para Marian, desde un soleado y fresco Tandil. Nos saluda ahí con el mate ya listo. En Tandil 100.1, por ahí nos pueden escuchar también. Esa guitarra acústica es para recibir a Cristian Castro y esta versión en vivo, Devuélveme a Querer, en Mía 104.1.

0: 10 de la mañana, 22 minutos, el universo sobre mí, Amaral, en la radio de la música donde suenan tus canciones, Mía 104.1. ¿Querés ganarte $1,000,000 de Cetrogar?
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0: 10:26, la ciudad está en movimiento en este jueves, sí, junto a Montironi te contamos el estado del tránsito. Tengan en cuenta, amigos, que sigue el corte de la avenida Juan B. Justo yendo para el centro. Esto es entre calle Unquillo y avenida Florencio Parravicini. Además, hay una reducción de calzada por obras de mantenimiento en Circunvalación, esto es en el kilómetro 8, entre Puentes Balbín y Costanera. A esta hora, el centro está demorado a la altura de Plaza España, Chacabuco y avenida Poeta Leopoldo Lugones. También Pueyrredón con demora llegando a Vélez Sarsfield, La Cañada a paso muy lento a la altura de Boulevard San Juan y también a la altura de Colón. 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

10:35. Acá estamos en la radio de la música, amiga, 104.1, Magic con Rule. Che, felicitaciones para todos los Xeneizes, para Boca, que le ganó ayer a Vélez en el Kempes. Después de haber empatado 0-0, fueron a tanda de penales, terminaron venciendo al Fortín por 4-3 en los penales. Y avanzaron a los cuartos de final de la Copa Argentina, donde se van a cruzar con Racing Boca. Todavía no hay fecha ni sede confirmada. Primero, Boca tiene que jugar los cuartos de final de la Sudamericana contra San Pablo el 8 y el 16 de septiembre. Después se resolverá cuándo jugará contra Racing por la Copa Argentina. 10:35, llega Natalia Lafourcade. No, nunca es suficiente, viste que a veces te pasa que decís, me das esto, me das lo otro, pero nunca es suficiente para ella.

0: 10:43. Canciones para cada momento del día. Estás escuchando Mía 104.1, la banda de Joaquín Levington con la versión original de Pasos al Costado. También está la de Milo J. ¿Vos con cuál te quedas? ¿Con la original o con la de Milo J? ¿Vos, Alex?
1: Ay, qué difícil, porque viste que Milo J está bien también, ¿no? Le vamos a dar una chance a lo nuevo.
0: A lo nuevo, las nuevas generaciones, me gusta, bien apuntando. Aparte es un sonido más electrónico, viste, la versión nueva.
1: Sí, la
0: otra
1: onda,
0: ¿no?
1: Está bueno.
0: Me gusta más. Bueno, querida Alex, vengo a ventilar porque ayer contesté un ok por WhatsApp. Uh-huh. Y me comí un reclamo, así que pensé, como hay cosas que nadie nos enseñó, como las normas de convivencia para usar en WhatsApp. No entiendo cómo nadie nos enseñó eso. Porque hay códigos que deberíamos respetar entre todos, me parece, como para llevarnos bien.
1: Mira, primera regla, si no te respondo en unas horas, espera. Onda, no me mandes, sí. ¿Estás? Sí. Hola, o un sticker, o un puntito. ¿Viste esa gente que te manda un puntito? Pues sí, bancame 5, puedo estar, no sé, me puedo haber dormido una siesta tranquilamente, de 2 horas, como nunca hago, pero capaz que justo ese día lo hice.
0: Sí, antes con el BlackBerry, yo no lo llegué a usar, pero tenía amigos que sí, mandabas un ping, la palabra ping, y le vibraba el teléfono a la otra persona. Eso creo que es más molesto. Imagínate que el otro tenga la chance de hacerte vibrar el teléfono a vos para que le respondas, ¿no?
1: Insoportable. A mí me pasa, por ejemplo, con mi hermana, la cual le mando un saludo muy grande. Ella nunca responde el teléfono, ¿no? Nunca. Sus tiempos, su vida.
0: Imposible.
1: Ahora,
0: comunicarse.
1: Cuando ella necesita algo urgente, llama, y si yo no atiendo, yo generalmente suelo responder todo muy rápido, no porque esté todo el tiempo con el celu, pero porque respondo, en fin. Empieza, hola, pero todas esas 28.500 A que pone, todo es un mensaje atrás del otro, ¿entendés? Ay, ves, bueno, si no se te incendia la casa, no me hagas esto, por favor, te hice una urgencia.
0: ¿Sabes que
1: necesito
0: con mi hermana
1: me dé la contraseña de la aplicación? Y me decía, ¿en serio? Sí.
0: Cuando comparten cuenta pasa mucho eso. Con mi hermana también, que está afuera y que necesita entrar a la aplicación de streaming y no puede, me dice, te llegó el correo, por favor, avísame, papá. Y yo estoy laburando, claro, y no puedo. Pero yo esa de mandar las letras por separado muchas veces, sí. Llegué a hacerla justamente con mi hermana, pero ella porque no responde nada. Me parece como tu hermana también, me parece.
1: Ay,
0: eso tenemos en común entre las hermanas, sí. Segunda regla,
1: dale,
0: para mí, si sabes que estoy rodeado de gente, no me mandes audio.
1: Ay,
0: no te puedo escuchar, estoy en un cumple con 20 personas, mándamelo después, o a lo sumo no me apure para que te responda.
1: Claro, ¿no? Che, me voy a un cumple, decís, bueno, dejé todo organizado y te manda, me pasa mucho con la pareja, por lo menos a mí me pasa eso, me manda audio. No me hagas escuchar el audio. Si algo urgente me escribí, y si no, espera que lo escuchen cuando pueda. Tercera regla, te sumo una tercera. Aflojémosle un poco los stickers, porfi. O sea, no todo necesita un sticker de un gato bailando. ¿También?
0: Me acordé de algo con lo que me decís. Hace poco vi una publicación de una piba que hizo un pedido de torta a una casa de pastelería.
1: Sí.
0: Le hizo el pedido, le adjuntó la imagen que quería y después le mandó un sticker como para agradecerle, ¿viste? Para quedar bien.
1: Y
0: resulta
1: sticker.
0: Que la casa de pastelería le terminó mandando la torta con la cara del sticker que ella le había mandado.
1: Ah.
0: Y ahí la gente le empezó a decir, no mandes ese sticker para algo serio, para un pedido. Mándalo entre amigos, no lo mandes para una cosa que necesitan total atención. Y cuarta, te sumo la última. Si te digo, después te cuento, no me preguntes qué pasó. Después te cuento, después lo hablábamos. Claramente después te cuento, normas de convivencia.
1: En esa no firmo. No, discúlpame.
0: Ay,
1: no.
0: Vos necesitas saber en el momento.
1: Es que no me digas después te cuento, no me digas nada.
0: Pero hay cosas que son para hablar en persona.
1: No, hay cosas que capaz me decís después te cuento porque estás manejando y de una. Pero no me digas que me quieres contar algo. Decímelo cuando yo te bajaste y podés hablar. Si no, no me lo anticipes.
0: Porque vos te quedás con la intriga de saber el chisme, saber qué pasó.
1: No, pasó algo. Cuando uno empieza a hacerse una película
0: te quedás preocupada.
1: Sí, tus expectativas son muy altas sobre ese después te cuento y quizás era una tontería y decir, ¿en serio? Generé todo esto por esto.
0: Bueno, queremos armar entre todos, amigos, las normas de convivencia para hablar por WhatsApp. Nosotros ya les dijimos algunas, las que nos parecen, pero si quieren sumar ustedes también al 351-222-1041, así nos entendemos entre todos. Dale.
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6: 10 minutos para llegar a las 11. Hoy un día más fresco que el de ayer, pero de todas formas está lindo. Hay sol, 16 grados 6. La temperatura vamos a llegar a 21 por la tarde, así que después se va a poner un poco mejor. 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
6: 8 minutos nos separan de las 11 de la mañana. Falta poquito para el fin de semana, ¿eh? 2 días, 1 día y medio. Ya, bueno, aquí casi estamos nuevamente en el fin de. Fin de ideal para compartir los más ricos helados. 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

0: Las canciones de siempre suenan en la radio de la música. Estás escuchando Mía 104.1, el capitán de su corazón, The Captain of Her Heart, Double. Canción linda para bajar un cambio, Alex, en esta mañana que tal vez viene a mil, ¿no?
1: Te digo que sí, la verdad que es un gran ritmo para decir, che, bueno, para, respiremos 5 minutos, dejemos los problemas que ya surgieron, viste, en toda la mañana, un ratito de lado. Calmémonos, porque le falta el jueves todavía.
0: ¿Un ratito de lado?
1: De lado, para un costado.
0: Ah, entendí, un ratito de, como justo recién habilité Cremolate. Capaz la gente pasa a buscar el kilo por la radio.
1: Dejar el problema un ratito de lado, como al costado. Me refería. Claro. ¿Te querés tomar un helado? También te podés tomar un helado, sí. Olvídate.
0: Es que lo dije recién y me tenté. Estoy para salir acá y ir a comprar un helado ya mismo. Aunque, viste que el helado se toma todo el tiempo, aunque haga frío también. Okay. Igualmente no hace frío,
1: ¿eh?
0: A esta hora.
1: La mañana, un sol.
0: 16.6 la temperatura.
1: Precioso.
0: Sí, solazo que nos pone de buen humor. Estamos hablando de las normas de convivencia por WhatsApp, para hablar por WhatsApp, para que nos pongamos de acuerdo entre todos y no haya problemas. Hola.
2: Hola chicos, ¿cómo están?
1: Muy bien.
2: Dos cosas. Me encanta el programa.
0: Gracias.
2: Y en cuanto a las normas de convivencia, dos cuestiones.
0: A ver.
2: Prohibido en WhatsApp mandar audios largos. Por favor, mándame un audio corto, sintetiza, poder de síntesis. Te lo dice alguien que le cuesta. Después, los mensajes. Mensajes cortos, mándalos. Escribí un poquito y manda. Escribí otro poquito y manda. No me mandes un texto gigante, largo, extenso, que me da fiaca leerlo y me da impaciencia porque no llega más. Y las personas que le cuesta encontrar los las letritas en el teclado, peor todavía. Mándame, si yo puedo saber más o menos cómo viene la cuestión y más o menos cómo te puedo ayudar y o responder.
0: Bueno, ahí hay una grieta, porque hay algunos que prefieren recibir muchos mensajes cortitos, sí, como ella, y otro que prefieren el mensaje largo.
1: Sí,
0: ahí
1: me parece
0: que está bastante repartido.
1: Yo pensaba, mientras escuchaba a nuestra amiga, pensaba en eso. Digo, ¿qué prefiero? Porque a mí eso es que me ponen, por ejemplo, hola Kevin, ¿cómo estás? No sabes lo que pasó. Te envía. Me crucé con tal. Te envía. Y también es como, ay, ¿ya me lo puedes decir de una vez?
0: Sí, el tema es que cuando lo ves, capaz que no lo puedes ver en ese momento, de la nada, 30 mensajes juntos. ¿Qué pasó acá? Decís vos. Y era una historia enorme.
1: Qué difícil que es convivir, la verdad, entre humanos.
0: O sea, convivir, sí, y convivir por WhatsApp también, las dos.
1: ¿Cuántas reglas, chicos, para comunicarse? Es tan
0: demasiadas.
1: Simple la comunicación y tan complicada que la hacemos. Anita dice, hola, buenos días, me encanta la radio. Lo que pondría en las normas de convivencia de WhatsApp sería que, por favor, usen los signos de puntuación que corresponden. Así se puede entender mejor, ya sea comas, puntos, signo de pregunta, por ejemplo. Claro, es verdad.
0: Signo de pregunta sobre todo, sí.
1: Por ahí, ¿escuchaste tal cosa? No escuché. Y vos decís, ¿será no escuché? Y después viste que empezás, ¿ah, no? No, sí, vos decís, pero es, ¿no escuché o no?
0: Coma.
1: Escuché.
0: Sí, pero con el signo de pregunta también, cuando, no sé, invitás a alguien, decís, venís esta noche. Y la otra, se olvida de poner el signo, piensa que le está diciendo, bueno, venís esta noche. Afirmación, sí, estás obligado,
1: sí,
0: a venir.
1: Sí,
0: no,
1: sí.
0: Era, venís esta noche y bueno, dale, decímelo, vale. Poneme el signo de pregunta.
1: Que no exista más WhatsApp, nos complico la vida.
0: ¿Lo eliminamos?
1: Lo eliminemos.
0: Nos quedamos incomunicados, ¿no? Hacemos señales de humo de nuevo. Llamado, hay que volver el llamado.
1: ¿Qué señales
0: volvamos
1: de humo?
0: A los llamados.
1: ¿Qué época sos? Con teléfono estábamos bien.
0: Me fui 500 años atrás con señales de humo.
1: Claro.
0: Bueno, lo seguimos leyendo y escuchando. Hay más normas, en un ratito las seguimos compartiendo. Normas de convivencia para hablar por WhatsApp. ¿Cuáles son las tuyas?
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0: Me río con las señales de humo. ¿Por qué dije eso? No sé, viste que a veces se dice señales de humo. Bueno, 11 de la mañana, 3 minutos. Empezamos ya la segunda parte de la mañana de Mía, las segundas 2 horas. Todavía nos queda un montonazo para compartir hasta la 1 de la tarde. Recuerden, amigos, la estadía en Puerto Iguazú. En un rato nada más habilitamos la línea y además el millón de pesos de Cetrogar que está en juego, amigos. 16 grados 6 décimas la temperatura, máxima de 21 para hoy. Vamos a tener sol durante todo el día y eso nos cambia el día por completo. En este jueves, empezando de a poquito a palpitar el fin de semana en estos primeros días de septiembre. Septiembre que tal vez te tiene un poco a las corridas. Si ya pudiste cobrar, si tuviste esa suerte, haciendo compras, yendo a comprar eso que decías, bueno, lo voy a hacer para cuando cobre, y ahora tal vez es el momento. Las canciones no paran en la radio de la música Mía 104.1. Esto es Ojos Marrones.

0: 11 de la mañana, 10 minutos, Fito Páez, Fue Amor. 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Fede nos dice, buen día chicos, a ver, la gente no distingue entre hay, hay y hay. Y piden normas de convivencia, ¿no? es verdad que se malinterpreta mucho, los que no saben usar la H, los que quieren decir, ahí está el vaso, por ejemplo, y dicen... Y sin la H, A-Y, ahí está el vaso. Qué pavada que decimos. Bueno, atención amigos, ¿tienen ganas de llevarse un viaje a Puerto Iguazú? ¿Cómo no van a tener ganas? 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Es muy fácil, cuando escuches... Te necesito de Luis Miguel. Tenés que llamar rápidamente al 351-222-1041 y vamos a jugar a palabra prohibida. Una palabra que no tenés que decir, yo te voy a decir cuál es. Cinco preguntas, así que si respondes correctamente, estás a un paso de que este viaje espectacular pueda ser tuyo. Acordate, cuando suene Te Necesito de Luis Miguel, tenés que llamarnos al 351-222-1041.
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0: Yo te necesito, nos dice el Sol de México a las 11 y 23. Todo el día mucha más música para vos. Estás en Mega 104.1. Estamos armando entre todos las normas de convivencia para hablar por WhatsApp. ¿Cuáles son las tuyas? Albina dice, mi norma es con el visto. Quiero ver si se lee mi mensaje, a qué hora se desconectó la persona. Si necesito algo, no puedo saber si me responde en el momento o nunca. Me pone nerviosa.
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3: Coincido. A mí su audio me molesta un poco, vecina.
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0: A las 11 de la mañana, 27 minutos. Hace un rato escuchamos Te Necesito de Luis Miguel y esa era la clave para que nos llames por la estadía en el Hotel San George de Puerto Iguazú con traslados de la mano de Río Uruguay. Ella estuvo rápida, es nuestra amiga Ivana Busonini, que ya la tenemos acá conectada. ¿Cómo estás, Ivana? Buen día.
15: Hola, Kedi, buen día. ¿Cómo estás?
0: Todo muy bien. ¿Vos?
15: Bien, bien, acá en casa.
0: ¿En casa desde qué barrio?
15: Barrio Ferreira.
0: Barrio Ferreira. ¿Vos tenés alguna norma de convivencia por WhatsApp, ya que venimos hablando de ese tema? ¿Cómo sos con el manejo de los mensajes por ahí?
15: Yo lo que odio es yo enviar audios. No me gustan los audios.
0: ¿No te gustan, no te gustan mandarlos?
15: Mandarlos, sí.
0: ¿Y cuando te mandan un audio, sos de escucharlo o preferís, preferís no decirle, mándame por escrito?
15: No, sí, lo escucho, no queda otra.
0: no queda otra. Lo pones en 1.5 o en 2 a lo sumo, te lo sacas de encima y seguís con la conversación. Sí, está bien. Cada quien tiene sus normas y se aceptan. Bueno, Ivana, vamos a jugar por la estadía entonces en Puerto Iguazú. El juego es palabra prohibida. Yo te voy a decir una palabra que no tenés que mencionar y te voy a hacer 5 preguntas. Son 30 segundos. Recomendación, Ivana, a responder rápido porque en el caso de empate el tiempo va a ser el que defina. Y hay que tratar de responder de otra manera, buscar sinónimos, buscarle la vuelta, pero sin mencionar tu palabra prohibida, que en este caso es vaso, así que no hay que decir la palabra vaso. ¿Todo entendido?
15: Sí, sí.
0: Vamos, Iván, entonces, a jugar desde Barrio Ferreira, 30 segundos, palabra prohibida, a partir de ahora. ¿Qué usás para tomar agua?
15: Botella.
0: ¿Qué pones en la mesa cuando vienen visitas?

0: ¿Qué usás para servir una bebida?
1: Parra.
0: ¿Qué agarras cuando tenés sed?
1: Agua.
0: Agua, bien, bien, bien. Qué velocidad, Ivana, bien. Te sobraron varios segundos. Vamos a esperar a que suene la chicharra. Así se acaban los 30. El chicharra, qué palabra. Así se acaban los 30 segundos. Ahí está. Bueno, excelente, Ivana. Ahí te decimos cuántas hiciste. 5 correctas. ¿Sabes en cuánto tiempo, Ivana? En.
1: ¿Cuánto?
0: 21 segundos. Che, volaste, Ivana.
1: Muy bien, bueno.
0: Felicitaciones.
1: Gracias.
0: Vamos a ver cómo viene la tabla de finalistas, a ver si podés meterte en la final, yo creo que sí. Por ahora está en primer lugar Marce, que se metió ayer con 5 correctas en 25 segundos. Y le sacaste el lugar a Andrea, que había hecho 5 correctas en 29 segundos. Así que con 21 segundos, Ivana, estás en la final. Yo creo que vas muy bien encaminada, pero no te quiero confirmar nada. Por lo pronto hay que quedarse escuchando la radio, porque todavía quedan más participantes por jugar. Si llegás a estar en la final, te volvemos a llamar, Ivana.
1: Listo, muchas gracias.
0: Gracias, gracias a vos, que tengas un lindo jueves.
1: Gracias, un igual, beso. Nos vemos. Bye, bye.
0: Voló con 21 segundos, 5 correctas, así se juega, amigos. Ustedes quédense escuchando la radio, que esta estadía en el espectacular Saint George en Puerto Iguazú, con traslados de Río Uruguay, puede ser para alguno de ustedes.
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las gastés al dope. The Weeknd no dice eso, solamente dice que guardes tus lágrimas. El reto lo agrego yo. ¿Te imaginas a The Weeknd diciendo eso? 11 de la mañana, 43 minutos. Todo el día tus canciones suenan acá en Mía 104.1. Seguimos hablando de normas de convivencia por WhatsApp. ¿Cuáles son las tuyas? Moni dice, sobre las normas de convivencia, no me gustan los mensajes en horas muy tarde de la noche. Me parecen invasión a la privacidad, sí, sobre todo laborales, ¿no? A las 12 de la noche, ya cuando estás a punto de dormirte, te llega ese mensajito. Che, ¿podés venir mañana a las 7 de la mañana? Tal vez lo respondés, tal vez lo dejás para cuando te despiertes. 11 y 43 de la mañana llega Maná. Eres mi religión en Mía 104.1.

0: Coti y Julieta Venegas. Dupla que también se había reunido para hacer Nada Fue Un Error, ¿te acordás? Ahora siendo Tu Nombre en esta mañana de jueves. 9 minutos para llegar al mediodía y en la radio de la música suenan tus canciones. Mía 104.1.
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0: Seguimos en este jueves, la ciudad está en movimiento y junto a Montironi te contamos el estado del tránsito. Les recordamos, amigos, que sigue el corte de la avenida Juan B. Justo yendo para el centro, esto es entre calle Unquillo y avenida Florencio Parra Vicini. Por otro lado, sigue el corte en Ciudad Universitaria en la avenida Haya de la Torre, entre avenida Medina Allende y avenida Enrique Barros, por el evento Muestra UNC. A esta hora hay demoras también en la zona de Plaza España, avenida Chacabuco y avenida Poeta Leopoldo Lugones con complicaciones, así como también Pueyrredón llegando hacia la altura de La Cañada. 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

0: Y así llegamos al mediodía, amigos, amigas. 12 en punto en todo el país de este jueves, este tercer día de septiembre. ¿Cómo empezaron septiembre? Quiero saber yo. Con el día de calor que tuvimos ayer, me imagino que bien. Ahora, la temperatura en la ciudad, 15 grados y todavía mucho más hasta la 1 de la tarde. En un rato habilitamos por el millón de pesos de Cetrogar, pero antes vamos a informarnos.
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0: El presidente Javier Milei encabezará este jueves a las 9 de la noche una cadena nacional para abordar las gestiones relacionadas con el reclamo de soberanía argentina sobre las Islas Malvinas. El gobierno nacional formalizó un aumento salarial del 8,6% para las empleadas domésticas. Además, el acuerdo incorpora la liquidación de un bono no remunerativo de hasta 20.000 pesos para las trabajadoras. Torneo Clausura. Mañana Belgrano recibirá al Verdi a Huracán a las 7 de la tarde. El Pirata buscará afirmarse en los puestos de clasificación del campeonato. 12 del mediodía, 2 minutos, 15 grados la temperatura en la ciudad, máxima de 21, así que va a seguir subiendo más y se espera un jueves soleado durante todo el día, esa es la buena noticia. Mañana viernes, mínima de 7, máxima de 20 grados para cerrar esta semana.
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0: ¿Cuántos mensajes? En un ratito los seguimos leyendo, nos van contando al 351-222-1041 desde qué parte se suman, qué andan haciendo en este, en esta recta final de la semana. Eso es lo lindo, vamos. Vamos que falta poco, si te anda costando, si venís ahí con la cabeza agacha diciendo me está costando un montonazo, esto no se puede, vamos que se puede, dale, dale, dale, dale. A no volverse loco con la cantidad de cosas que hay que hacer. Vamos de a poquito, pasito a pasito, diría Luis Fonsi. Llega Ricky Martín.

0: este jueves soleado, que empezó gris, que ahora está con sol y con buena vibra de ese lado. Ya algunos que están pensando en el fin de, me imagino. Ya empieza ese plan ahí por el grupo de WhatsApp, ya andás planificando. Yo voy organizando una cena para esta noche, por lo menos como para descomprimir un poco la semana, que viste que a veces se va haciendo pesada. Miguel y Fabi Cantilo, los Cantilo, haciendo A Donde Quiera Que Voy. ¿A dónde vas vos a esta hora? ¿Yendo a laburar o tal vez volviendo a casa para almorzar?
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0: todo el día tus canciones suenan acá en Mega 104.1. Que me quedes tú, nos dice Jackie. Y vos que te vas sumando en nuestro WhatsApp saludándonos. Gracias por estar, beso grande para Mariana. También para Pablo, somos un montonazo, ¿eh? Algunos desde su laburo, otros que hoy les tocó quedarse en casa y escuchando la radio todo el día. Y para vos, que estás todo el día prendido al 104.1, te regalamos 1 millón en Cetrogar. Momento de llamarnos ahora, amigos. 351-222-1041. Vamos a jugar a ¿qué hay dentro de? ¿Y quién te dice que el ganador pueda ser vos? Llámanos ahora y jugamos por el millón de Cetrogar, dale.
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0: 12 y 26 de este mediodía, casi primaveral, ¿eh? 18.7 la temperatura, vamos a llegar a 21 por la tarde y soleado durante todo el día. Amigos, momento de jugar por el millón de pesos de Cetrogar. Vamos a ver si Maximiliano Liquitaya, que nos llamó recién, puede encontrar un lugar en esa gran final. ¿Cómo estás, Maxi? Buen día.
18: ¿Cómo estás? Buen día. Y súper nervioso.
0: ¿Nervioso? ¿Primera vez que jugás?
18: Sí, la primera vez.
0: Claro, se entienden los nervios. Bueno, tranqui, Maxi, a tratar de calmar esos nervios y esa ansiedad para responder bien. ¿Desde dónde nos llamas, Maxi?
18: Estoy en el trabajo. Medio escondido, pero estoy en el trabajo.
0: Escondido abajo del escritorio, ahí te imagino agachado.
18: Sí, en el archivo.
0: En el archivo. ¿De qué laburás?
18: Estoy en la parte de mi trabajo, en el área de compras.
0: En el área de compras, excelente. Bueno, Maxi, entonces vamos a jugar por este millón de Cetrogar. El juego se llama ¿Qué hay dentro de...? Yo te voy a decir un lugar, por ejemplo, puede ser ¿qué hay dentro de una radio? Empiezan a correr 30 segundos y rápidamente, con la mayor velocidad posible, tenés que decirme la mayor cantidad de cosas que encontrás en ese lugar. Con el ejemplo que te puse yo, puede ser micrófono, consola, cables, computadora, papeles, etcétera, hasta que se acaben los 30 segundos. Vamos a ver cómo viene por ahora la tabla de finalistas. En primer lugar tenemos a Jimena, que entró ayer con 16 correctas, y en segundo lugar a Sofía con 15 correctas. Así que bueno, si metes 17 correctas, entras en la final directamente en primer lugar, o también si metes 16, le sacás el puesto a la que está en segundo lugar.
18: Bueno.
0: ¿Todo listo?
18: Sí, sí.
0: Vamos, Maxi, entonces, 30 segundos. Me vas a tener que decir, Maxi, ¿qué hay dentro de...? En 30 segundos, una mochila infantil.
18: Regla, cuaderno, hojas, cartuchera, libro, carpetas, colores, libros, marcadores, reglas, tijeras, pegamento, juguetes, muñecos, peluche, autitos, figuritas, cartas pelotas, botellas de agua, meriendas, galletitas, sándwich, fruta, caramelos.
0: Tiempo, tiempo, tiempo, hasta caramelos entró y se acabaron los 30 segundos. Ahí estamos chequeando cuántas correctas hiciste. Si te ganas

0: no, no sabía por dónde empezar.
1: Claro, y hay que ver ahí en la web que hay en cetrogar.com. Bueno, Maxi, hiciste, ¿sabes cuántas? Tengo una buena noticia. No, 20 correctas. No. Repetiste regla, por eso hay una que no se te contó, así que bien, Maxi, entras en la final.
0: Bueno, excelente.
1: Vamos a ver cómo queda el lugar. Le sacás el puesto a Sofía. Así que por ahora estás compartiendo con Jimena. De todas formas, Maxi, todavía falta. Hay que ver qué pasa porque quedan más participantes por jugar. La final es el 11 de septiembre, el viernes que viene. Así que si sos finalista, te volvemos a llamar, Maxi.
0: Dale, gracias.
1: Dale, gracias. Un abrazo. Qué bien, Maxi, con 20 correctas entonces entró en la final. Vos quedate escuchando la radio, este millón puede ser tuyo. Ya sabés, Cetrogar, te lo mereces. 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

Dame Primaveras. Estamos a la vuelta de la esquina, de la primavera. Un poquito más de 2 semanas nos faltan, 2 semanas y media para que empiece oficialmente, aunque el tiempo se va adelantando un poco, por lo menos con el día que tuvimos ayer. Hoy también está acompañando, sí, podemos decirlo. 18.7 la temperatura, humedad bajísima, 30%. Y vamos a llegar a 21 por la tarde, así que sigue el buen tiempo. Mañana viernes también, mínima de 7, va a ser frío a la mañana, atención, mañana viernes. Y la máxima de 20 para cerrar la semana. Fin de semana, te voy adelantando, ¿crees? Nublado, sábado y domingo, ambos días, con temperaturas entre los 7 y los 16 grados.

0: Ed Sheeran, Shape of You. ¿Te acuerdas cuando salió esta canción? Mismo año que Despacito. Dato, te la tiro. Mismo verano, de hecho. Creo que había salido Despacito en enero y esta a fines de enero o en febrero. 12 del mediodía, 49 minutos de este jueves. Lo escuchamos a Ed Sheeran. 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
11: 12 y 53, la ciudad está en movimiento en este jueves y junto a Montironi te contamos el estado del tránsito. Amigos, hace un rato empezó una protesta de carreros en la Plaza de la Intendencia, esto es en Duarte, Quirós y Cañada, así que está complicada esa zona. También a esta hora hay demoras en Avenida Maipú y Avenida Emilio Olmos. También la zona de Colón y General Paz viene complicada. También Humberto Primo llegando a General Paz a esta hora con demoras. Y en la zona de Plaza España tenemos complicaciones en José Manuel Estrada, también en la Ambrosio Olmos y la Lugones. Toda la rotonda viene a paso lento. En cuanto a Plaza de las Américas, a paso lento la Vélez Arfiel, llegando ahí a la rotonda. Así que no queda otra que tener mucha paciencia en este jueves, últimos días de la semana, y se hacen sentir en las calles de la ciudad. 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

0: Clasicazo de Bon Jovi, Never Say Goodbye, Nunca Digas Adiós. Bueno, a nosotros nos toca ahora decir adiós, sí, te defraudamos, Bon Jovi, vamos a decir adiós ahora. Llegamos al final de la mañana de Mía en este jueves, en este tercer día de septiembre, 1:00 p.m. en punto. Sin antes saludarlos a algunas de ustedes que nos escriben a nuestro WhatsApp. Mari desde Río Tercero, ahí estamos a través del 96.7, abrazo a Río Tercero. En la cumbre nos escuchás a través del 97.1, si estás por allá, si haces algún viaje dentro de poco. Y también estamos en Alta Gracia, así que gracias justamente a cada uno de ustedes por sumarse, a los que están en Capital, a los que están en todos lados. Sabemos que aunque no nos escriban, están siempre ahí prendidísimos y lo valoramos un montonazo. 18.7 la temperatura, máxima de 21, va a estar soleado durante todo el día, amigos, así que a disfrutar de este jueves. Nosotros la seguimos mañana viernes a las 9:00 a.m. Ahora está preparadísima Vico para acompañarlos toda la tarde en esta Canción Es Mía. ¡Chau!
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Buenas tardes, amigo. Jueves 3 de septiembre. Hemos arrancado oficialmente y ahí te veo. Ahí te veo almorzando a las apuradas, a las corridas, pensando en todo lo que todavía te queda para hacer. Otros por ahí yendo de acá para allá, esquivando cortes, calculando cuadras, buscando atajos. ¿Por dónde llego más rápido? ¿En esta doblo, hago una más y giro en la próxima? ¿Qué hago? Pero ¿sabes una cosa? Hay cosas que no podemos manejar, pero sí podemos elegir qué escuchar. Ese es el privilegio que tiene esta canción, es mía, que lo pedís y suena así de simple, amigos. Nosotros arrancamos oficialmente, 19 grados 9 décimas la actual, cielo algo nublado en la ciudad de Córdoba. Arrancamos oficialente con este clásico de Soda Stereo, Persiana Americana, que suena con fuerza, y nosotros abrimos juntos. Verdaderos clásicos que suenan hasta las 5 de la tarde. Vico Bordón es mi nombre. Y hasta las 5 vos elegís lo que escuchás. Maroon 5 hace Sunday Morning. Amigos, bienvenidos.

canciones para cada momento del día. Escuchas Mía 104.1 y lo que suena es Erasure Always. Una canción excelente que viene ideal para rearmar la tarde. De a poquito, ¿viste? Nos ponemos ahí en sintonía, notas lo que falta del súper, las cuentas que tenés pendientes, tachas lo que tenés que hacer el resto del mes. Primera semana de septiembre hay que ponerse al día. Hacemos todo eso juntos, dale. A la 1 de la tarde, 17 minutos. La temperatura actual en la ciudad de Córdoba, 19 grados 9 décimas. Después de la primavera adelantada que tuvimos ayer, mirá, el resto es un regalo absoluto. Llega Jarabe de Palo haciendo Depende en Mía 104.1.

0: Disfrutás de Robbie Williams haciendo She's the One. Temazo que te acompaña a la una de la tarde, 29 minutos. Un temazo que recorrió el mundo de la mano de Robbie, pero que originalmente no era de él, ¿no, señor? Mira, ahí te das cuenta que si te das maña con la interpretación, puedes hacer un éxito increíble, uno de sus grandes éxitos. Seguimos recorriendo este jueves 3 de septiembre y espero que estés mandando tu pedido, o por lo menos que lo estés pensando. Que tu cabeza ahí esté diciendo, ¿qué tengo ganas de cantar esta hora, che? 351-222-1041. Anímate porque en un ratito suena tu canción en Mía.
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11: Y la banda de la siesta sigue presente. Nuestro amigo Lucas desde Barrio Observatorio aprovechando el home office y pidiendo tan biónica, mis noches de enero en Mía.

0: Todo el día tus canciones suenan en Mía 104.1. Sas, Mujer sin Ley. Qué lindo que suena este clásico, ¿eh? A ver, subamos. Un temazo que va ideal para nuestro amigo Luciano, que nos escucha desde Alta Córdoba, aprovechando la tarde un ratito en el patio, estos rayitos de sol. Un poquito más tranquila tarde, a diferencia de lo que fue ayer. Carmen desde Barrio Ferreira nos dice: recién terminó de almorzar y ya me clavé el primer mate de la tarde. Bueno, Carmen no se anda con vueltas. Tenemos una temperatura de 19 grados en la ciudad de Córdoba y nosotros tenemos para vos mucha música para compartir.
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0: Y no sé vos, pero nosotros acá estamos disfrutando de la mejor música hasta las 5 de la tarde. Esta canción es mía, está al aire, amigos. 19 grados 9 décimas la actual, cielo algo nublado en la ciudad de Córdoba. Recordá que estamos muy cerquita de la máxima para hoy, que es de 21 grados. 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
0: A la 1:51 PM llega el pedido de nuestra amiga Clara, que nos acompaña desde su local en el centro. Nos vamos derechito para los años 2000. Plain White Tees. Hey, 30.

0: Lo que suena y lo que estás cantando probablemente a los gritos en este momento es Chayanne, qué puñal, amigos. Se activa el karaoke nomás en donde estés. Y mira, mírame a la cara cuando yo te digo, después de escuchar esto, que ni se te ocurra, ni se te ocurra escribirle a tu ex. Es lo único que te digo. Que yo te conozco, ¿eh? Somos pocos, nos conocemos mucho. Hay que dejar ir, amigos. Y tú te vas muy lejos. 2:04 en todo el país. Seguimos acompañándote en este jueves con saborcito a viernes, con saborcito de pasarla muy, pero muy bien con tus canciones.
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0: 2:05, arranca el segundo bloque, vos renegando ahí en tu trabajo, en el local. Andás con un lío en casa, sentís que no encontrás nada bueno. Yo dejé esto acá, ¿por qué si yo lo dejé acá no está donde yo lo dejé? Esta casa es un lío, se pierde todo, que qué sé yo, qué sé cuánto, Dios mío, respira. Subí el volumen, vamos, encaramos la tarde con tus pedidos para que ese enojo que tenés acumulado desde que arrancó la semana se vaya de a poquito. Amigos, tenemos mucha música por delante para sacarte esa sonrisa más que necesaria. 19.9° la actual, cielo algo nublado en la ciudad de Córdoba. Nos traicionó un poquito esta falsa primavera, ¿no? Me vendiste gato por liebre, ayer era una cosa tremenda y hoy ¿qué pasó? Justo, justo. Bueno, hablábamos de primavera traicionera. Vamos con Mariposa Traicionera de Maná en Mía 104.1.

Lo que suena es Javier Calamaro junto a Andrés Calamaro con este temazo. Adelanto del disco de Javier, Quita Penas, año 2000, muy 2000ero todo esto, ¿te acordás? Queremos darnos una vuelta y saludar a los amigos de Embalse que a esta hora nos escuchan con una temperatura de 19 grados, cielo parcialmente nublado a través del 96.1, andan en Embalse. También en Rafaela nos escuchan en el 106.7 y en Jesús María dan el presente como cada tarde. ¿Cuántos mensajitos que van llegando a esta hora, Lau, desde barrio Empalme, trabajando en la ferretería? ¡Feliz día, amiga! Ahí está, feliz día, muy famosa ella. ¿Quién más por acá? Facu de Parque Horizonte también. ¡Uf, qué temón, por favor, todo lo que suena! Y no sabés la cantidad de canciones que vamos a estar sumando. 351-222-1041. Y te voy adelantando para que lo vayas cantando en el auto. Si vas en el auto, subí el volumen. Haceme caso, me vas a agradecer. Llega Nelly Furtado con la canción que según ella le cambió la vida. Y por qué no, puede llegar a cambiar tu tarde. I'm Like a Bird en Mía 104.1.

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0: En la radio de la música suenan tus canciones. Escuchas Mía 104.1. Soraya nos trae De Repente. Y mira, ¿querés una señal de que el tiempo pasa volando? Esta canción ya tiene 30 años. No te quiero asustar, ¿eh? Mira, reversionada por cualquier cantidad de artistas, como Abel Pintos, ¿viste? Bueno, los grandes dejan así las huellas. 2:25, 20°6 la actual, cielo ligeramente nublado en la ciudad de Córdoba. Y quédate prendido al 104.1 porque en cualquier momento llega tu canción.
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0: Y seguimos tomando nota de tu canción. Y recordá que para hoy se espera una máxima de 21 grados y el cielo va a permanecer así. Ni chicha ni limonada, se va a quedar cielo parcialmente nublado. Y veo un montón de caras sonrientes. A mí me encanta. ¿Por qué? Porque en un ratito vamos a venir con el consultorio de la catarsis. Que del enojo pasemos a la risa, así, juntos, sin escalas. Hay que depurar un poquito el ambiente, hay que llegar livianitos al fin de semana, amigos. Por eso hoy hay desahogo, sí señor. Las 3 de las 3, en un ratito sacamos los trapitos al sol. El tema del día. Redes sociales, amigos. Esos amigos que tenés que te escriben por WhatsApp y después desaparecen. Esa amiga que nunca tiene un peso, siempre está crocante, pero entras a las redes y está de paseo, se fue de viaje, 24/7. Y lo postea encima en las redes. Desahogate, 351-222-1041. Tema del día, redes sociales. Amigos, te queremos escuchar enojadito.
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2: 20 grados 6 décimas la temperatura actual, cielo ligeramente nublado en la ciudad de Córdoba. Y esta la canta sí o sí, por favor. Empieza así de a poquito y automáticamente decís, me sé la letra completa de esta canción. Llega el pedido de Mario desde barrio Las Palmas y lo conoces, Luis Miguel o tú ninguna.

0: clásicos que son parte de tu historia, que escuchas en Mía 104.1, suena Coldplay, Viva la Vida. Estas son de las canciones que a mí me encantan, porque claro, habla sobre las vueltas que tiene la vida, cómo todo puede cambiar así, de un momentito a otro. Un día estás acá, el otro día estás allá. ¿Tuviste una mañana medio cruzada donde te peleaste con medio mundo? Bueno, reseteamos ahora la tarde y arrancamos de nuevo, amigos. Seguimos compartiendo mucha música. Dale, que ya llega el momento de desahogo en Mía 104.1.
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1: A las 2 de la tarde, 43 minutos, seguimos recorriendo el jueves y llega el pedido de Sofía desde Barrio General Bustos, en una tarde en la que pinta cantar a los gritos, con alguna lagrimita loca, puede ser, que va dando vueltas por ahí. Camila hace: decidiste dejarme en Mía 104.1.

0: A las 2 de la tarde, 58 minutos, Bad English te trae When I See You Smile. Año 1989, un verdadero clásico del rock, así medio romanticón. Perfecto para vos que ya volviste a casa, que finalizaste el día en la calle. Bueno, en la calle al menos. Seguimos compartiendo mucha música. 2 de la tarde, 59 minutos. 20 grados la temperatura actual, cielo parcialmente nublado en la ciudad de Córdoba. Y agárrate. Gente, llegó el momento de soltar la bronca, de soltar la lengua también. Te quiero acá, presente, prestame atención. Llegan las 3 de las 3, versión desahogo, amigos. Hoy, redes sociales.
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0: Mía. 3 de la tarde en punto. Es momento de las 3 de las 3, amigos. Sí, llegó este momento de desahogo del día y hace calor en el ambiente. Yo me tuve que sacar la campera porque la verdad, las cosas que vamos a escuchar en este momento, yo te recomiendo que subas el volumen de la radio y te prepares vos también, porque te quiero escuchar a vos. Momento redes sociales. Sí, señor, ese es el tema del día de la fecha. Ese amigo que te manda 400 millones de reels por día. No te contesta los mensajes por WhatsApp, pero en Instagram, ay, te está quemando la cabeza. Esa persona que sube palitos indirectas, después dice que no se quiere meter con nadie, que él no tiene problemas con nadie. Ay, ay, ay, cómo son las redes sociales. Te queremos escuchar. Hola, hola. ¿Quién anda por ahí?
2: Hola, chicos. Estoy acá yendo al laburo, momento de desahogo, porque sí. Estoy harta. Mi novio no me pone nunca, pero nunca like, no me comenta las fotos, nada. Y ya se lo dije mil veces. Les juro que estoy a esto de separarnos.
0: ¡Ay, Dios mío! ¡Por favor! Ahí se comunicaba nuestra amiga José. No, no puede ser. Chicos, las redes que hoy en día son una extensión de nuestro cuerpo. Escúchame, el novio de esta piba, le pido por favor, dale, poné segunda, porque yo la escuché enojadita a tu germo, así que yo te recomiendo que hagas algo, que alguien llame a alguien. Olis, ¿quién anda por ahí?
3: Hola, acá Ramiro, yo me quiero desahogar con la gente que sube indirectas con frases tristísimas, con una canción y una foto mirando hacia la nada, y cuando le preguntas cómo están, me dicen, nada, ¿por?
0: Ay, claro, se hacen el Jorge Misterio, pero contame, dale. Soltá, contame qué te pasa, por favor, que yo no soy adivino por el momento. Ay, ay, ay, esas historias misteriosas que se largan algunos. A ver, ¿quién anda por ahí?
4: La Florencia. Mi desahogo es con mi hermana, que me deje en visto en WhatsApp y después sube historias, y luego otra historia, y otra más. ¿Cómo puede ser que nunca pueda hablar conmigo y sube historias como si viéramos a 200 kilómetros de distancia? Dale, media pila.
0: Ay, ay, ay, la hermana de Florencia, por favor, que se comunique y que le conteste los mensajes. Che, te estamos viendo, todos estamos viendo tus historias, todos sabemos qué estás haciendo. Contestale a Florencia, nena, por favor, te lo pido. Sí, no, qué falta esa hermana. Mira, ya me cansaron, loco.
5: ¡Ay! ¡No doy más!
0: Yo tampoco doy más. Y te quiero escuchar. 3 de las 3, versión desahogo del día. 351-222-1041, versión redes sociales. Ese amigo que te deja en visto. Esa persona que sube cualquier cantidad de historias y no te deja en paz. Queremos escucharte a vos.
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0: Se vinieron con todo, amigos, y con todo venimos con la música. Coti, antes que ver el sol.

Y suenan Los Piojos con Ruleta, temazo increíble del disco Verde Paisaje del Infierno, de lo mejor de la banda, y se lo discuto quien quiera, Son las 3 de la tarde, 11 minutos, peleadora me vine hoy. 3 de la tarde, 11 minutos, 20 grados la temperatura actual. Cielo ligeramente nublado en la ciudad de Córdoba. Y un abrazo gigantesco a todos los que están laburando a esta hora en los locales, en los talleres, pateando la calle, arriba del auto, bancando los trapos desde casa. Porque para muchos hoy es su día libre y hay que disfrutarlo. Acá en Mía 104.1 te hacemos la mejor compañía durante toda la tarde. Y ¿sabes una cosa? Seguimos bailando con Pet Shop Boys, It's a Sin.

Canciones para cada momento del día. Escuchas Mía 104.1, Neki, Laura Pausini, Tan Solo Tú. Y esta italiana que se reinventa constantemente, siempre firme. 3 de la tarde, 19 minutos. Amigos, a esta hora la temperatura actual en la ciudad de Córdoba, 22 grados 2 décimas. Superamos la máxima para hoy. El calorcito nos acompaña. Dice, yo de acá no me voy, llegué para quedarme. Y el que llegó para quedarse, Carlos Baute, con una canción que nació gracias a una llamada por teléfono. Viste que a vos a veces no querés contestar el teléfono. Y mira, una llamada con su novia lo hizo extrañar a full y de ahí nació esta gran canción, ¿Quién te quiere como yo?

0: Son las 3:30 de la tarde en todo el país. De otro lado estás vos y de este lado estoy yo disfrutando de tu música. Esas canciones que pedís en Mía 104.1. Ay, sentime ella, reina absoluta de la tarde. Suena Dido, White Flag, clásico increíble. A ver, la gente anda diciendo qué cosa. Mariela, que nos escucha desde la caja del súper en la Chacabuco. A los chicos de la cafetería de Barrio Jardín les queremos mandar un beso enorme. Fer y Tomás, que nos están acompañando desde allá. Mía 104.1 suena todo el día.
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0: A las 3 de la tarde, 44 minutos, Amy Winehouse, Back to Black. Qué obra maestra, amigos. Medio que sentís el dolor de ella. A veces podemos atravesar días grises, días más complicados, decepciones, momentos en los que decís, ay, ¿para qué tanto? Pero mira, Amy transformó todo su dolor en algo. En su caso, en música. Cuando sientas que todo se te desborda, que se te va de las manos, que decís, no doy más, vamos a renacer como el ave fénix, amigos. Es así, qué mejor. A esta hora nosotros queremos escucharte, desahogarte como Dios manda. Hola, Vico, acá Diego, trabajando en la bodega. Harto de los que mandan audios de 7 minutos. Ay, sí. Por favor, chicos, en un minutito, en 30 segundos me lo contás. Hola, Mía. Chicos, yo tengo una que me la hace mi hermano. Manda 18 mensajes separados para decir una sola cosa. Condensa todo en un solo mensaje, Ivana y Celes. Ay, ay, ay, cómo son, che. A ver, ¿quién anda por ahí? ¿Tenés algún desahogo dando vueltas? Es momento de que nos cuentes. A ver.
1: En redes sociales somos todos escritores. En Instagram son todos fotógrafos. En TikTok son casi la mayoría, son influencers. Y en la vida privada y en la vida social que tienen fuera de las redes sociales son de terror. A mí me da bronca cuando tiran palo para otra persona y después no se hacen cargo.
0: Claro, hacete cargo. 351-222-1041. Queremos conocer tu desahogo con redes sociales.
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0: Y acaba de llegar el pedido especial de Rodri, que nos escucha desde Villa El Libertador a las 3 de la tarde, 49 minutos. Él anda repartiendo pedidos a pura moto ahí con los auriculares. No se escucha y suena In Excess con el clásico By My Side en Mega 104.1.

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0: del día, mucha más música para vos. En Mía 104.1 estás escuchando a Ricky Martin. Lo mejor de mi vida eres tú, sí. Viste que tiene una energía como contagiosa esta canción. Natalia Jiménez, la voz que lo acompaña. Y qué importante es valorar al que tenemos al lado, ¿viste? Ese compañero que siempre te convida a yerba, que te alcanza hasta tu casa si tienes un tramito largo. Ese que te presta la campera cuando tenés frío. Hay que valorar esa gente que te hace el aguante. Nosotros queremos darnos una vuelta y saludar a los amigos de Tandil que nos escuchan a través del 100.1. 15 grados 9 décimas la actual en Tandil. Se esperan lluvias para el final de la tarde. Atentos, amigos de Tandil, en Morrison, en el 104.3 y también en Río Segundo. Como siempre, prendidos a la mejor música.
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0: 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Y es en este momento donde te convertís en héroe, básicamente, porque es la última hora, es el último tironcito. Parate de esa silla un rato, estirate, mira la cara de tus compañeros, mira la cara de los que te rodean en este momento. Y estamos ahí, disfrutando del final de la tarde, amigos. Despabila ese cuerpo, dale, vamos, dale. Arriba, ¿hay alguien ahí con vida? Espero que sí, hay música para rato acá. Bajas la ventana del auto y subís el volumen también. A esta hora la temperatura actual 22 grados, 2 décimas. ¿Probabilidades de lluvia? Mira, por el momento solamente nubes. Eso es lo único que te puedo decir por el momento. Más al final de la hora actualizamos el resto de la noche, pero mientras tanto hay música para rato. Ricardo Montaner, miren, rima me salió. Ricardo Montaner hace Bésame.

Disfrutás de Los Enanitos Verdes Cada Vez Que Digo Adiós, amigos. Un temazo, disco contrarreloj, por allá año 1986, lejana época. Y vos no sé si sabías, pero Marciano Cantero escribió esta canción en una servilleta así de papel en un bar mientras estaba esperando un colectivo para volverse a Mendoza, porque ellos son mendocinos. Yo me los imagino ahí comiéndose un pebete con un café que tiene más sabor a agua sucia que a café y componiendo este clásico. Por favor, increíble, ¿no? A esta hora, 24 grados, la temperatura actual. Y nos escribía Miriam desde el CPC de Colón y nos pedía este temazo, Sisters, I Don't Feel Like Dancing.

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0: las canciones de siempre suenan en la radio de la música. Escuchás Gianluca Grignani haciendo Mi Historia Entre Tus Dedos. Y la versión original de esta canción es en italiano, claro, y se llama La Mistoria Traledita. Ay, ay, ay, esa pronunciación, no te la esperabas, ¿no? Si hay una canción que marcó generaciones, es esta, amigos. Y yo quiero saber una cosa, no me tenés que decir tu edad, no me tenés que decir nada más, solo quiero que te acuerdes qué estabas haciendo cuando la escuchaste por primera vez. Tranqui, tranqui, no me tenés que decir nada. 4 de la tarde, 21 minutos, amigos. A esta hora, 24 grados, 2 décimas, la temperatura actual en la ciudad de Córdoba. Seguimos juntos. Estés donde estés, con mucha música.
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0: 4 de la tarde, 23 minutos, la hora en todo el país, amigos. Y pensar que ayer, a esta hora, estabas chivando la gota gorda arriba del auto, no dabas más del calor. Pero la mague que nos pegó este falso verano, Dios mío, no puede ser. 22 grados la temperatura actual, humedad 25%, cielo ligeramente nublado. Queremos saludar a nuestro amigo Facu que nos acompaña desde Barrio Providencia, poniéndole el pecho al último tramo de la tarde. ¿Vos sabés que sí, amigo? Vamos, último empujoncito que hacemos juntos. Recordá que para hoy se espera un cielo algo nublado para el final de la tarde y un cielo despejado para la noche. Seguimos compartiendo tu música en Mía. 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

0: A las 4:37 PM, todo el día tus canciones suenan acá. En Mía 104.1, le subís el volumen, Adela. Easy on me. Y de a poquito vamos pensando en el regreso a casa, en llegar, en sacarte esa mochila pesadísima que te estuviste, cargando todo el día. Y para llegar lo más rápido posible, yo te recomiendo que evites en lo posible venir a Colón, que está muy demorada. Demorada no, lo que le sigue. Entre Mariano Fragueiro y Avenida Maipú. También se complica entre el tramo de Maipú a Boulevard Guzmán. Hay arreglos en la zona. Dificulta mucho el tránsito. Boulevard Chacabuco también comienza a congestionarse en Entre Ríos hasta Avenida Emilio Olmos. Mucha paciencia, amigos, que vas a ver cómo llegar. Llegamos todos. Quédate disfrutando de tu música.
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7: A las 4:39 PM, este temón es un pedido que va para ahí, para la banda de La Humería en Boulevard Guzmán, que nos acompañan a cantar con todo. Y si no te la sabés, la bailás. Cristian Castro, No Podrás, en Mía 104.1.

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Luis Fonsi, Imagíname sin ti, es la canción que utilizamos para despedirnos, amigos. Momento de decir adiós. Como siempre, un placer divinísimo formar parte de sus tardes. Mico Bordón es mi nombre. Nosotros nos reencontramos mañana. Mañana, viernes, que te quiero viernes. Yo te quiero pila, te quiero activo para recibir el fin de semana como tiene que ser, con la mejor de las ondas. Se quedan disfrutando de Julieta Venegas haciendo Lento, y después llega ella, Vanessa Sosa, con Canciones de Vuelta. Amigos, nos vemos.

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Hola, hola, hola, hola, ¿cómo les va? 5:07 PM, Stevie Wonder, It's Strange Lovely. ¿Cómo están? Espero que muy bien, con muchas ganas de disfrutar de la buena música que tenemos lista para acompañarte hasta las 8:00 PM. Hemos llegado y nos hemos instalado con canciones de vuelta al Mía 104.1 bajo un cielo totalmente despejado, sol radiante en la ciudad de Córdoba a esta hora. 21 grados 8 décimas, la temperatura, 24% la humedad. Igual el sol está muy fuerte, ¿viste? Si estás un ratito parado del sol, te parece que hay 30 de nuevo en la temperatura, pero es 21.8 la actual, ¿eh? Acá estamos, junto a un gran equipo, te vamos a estar acompañando. Soy Vanessa Sosa y así comenzamos a vivir juntos el regreso a casa con canciones de vuelta al día.

0: 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Miguel Mateos, Sass, le iba a poner. No me dejes caer. No me dejes caer en el olvido, por favor. Circular con precaución, reductor de calzada sobre avenida Circunvalación, anillo interno. Esto es en el kilómetro 8 entre el puente Balbín y Costanera. Esto es por obras de mantenimiento que hay en el lugar, pero bueno, desde Policía Caminera te están informando que tengas precaución, reducción de calzada y por supuesto también con la velocidad a tenerlo en cuenta. 5 de la tarde, 26 minutos.
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Todo el día tus canciones suenan acá en Mía 104.1. Bruno Mars, Just the Way You Are. El cielo está despejado en la ciudad de Córdoba a esta hora, mientras vos estás esperando el colectivo y el sol te da en la mitad de la cara y la mejilla ya no te da más de tomate. Te cuento que la temperatura es de 21 grados 8 décimas, aunque se sienta fuerte, el sol está picante. Y estás en Mía, estás en la radio que te acompaña todo el día en esta tarde de jueves. Y si andás por Villa María, te enviamos un beso enorme a vos que nos sintonizás en vivo a través del 93.7. Así que ya sabes, en Villa María estamos ahí presentes en el 93.7. Y también vamos a saludar a quienes nos están escuchando a esta hora en Santa Rosa de Calamuchita, nuestras amigas y amigos que todos los días hacen un lugar para disfrutar las canciones de vuelta con nosotros. Y como estamos en todos lados, también vamos a saludar a quienes nos escuchan a esta hora en Río Tercero a través del 96.7. En Río Tercero, con una temperatura a esta hora de 19 grados, un poquito menos que acá. A las 5 de la tarde, 37 minutos, seguimos juntos en Mía, la radio que tiene mucha más música para vos. Llega Diego Torres, Como una ola.

0: escuchando a Babasónicos, putita, 5 de la tarde, 48 minutos. Y así te acompañamos en este regreso a casa y le ponemos canciones de vuelta. Temperatura en la ciudad de Córdoba, 21 grados, 8 décimas.
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0: Y esta canción de vuelta la trae Ana Laura, que está trabajando hasta ahora en la zona de Güemes. Ed Sheeran, fotografía.
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0: Wed, Love Is All Around. Qué canción que elegimos para disfrutar juntos mientras te vamos acompañando en esta tarde de jueves en Mía 104.1. Como siempre, la mejor música suena acá para acompañarte ahí donde quiera que estés en este jueves 3 de septiembre. 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Todos los días desde las 9 en la mañana de Mía, el viaje está en juego. 6 de la tarde en punto, abrimos nueva hora, noticias y más canciones de vuelta.
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0: A las 6 de la tarde en punto, estos son los principales títulos en Mía 104.1. El presidente Javier Milei encabezará esta noche a las 21 una cadena nacional para abordar las cuestiones relacionadas con el reclamo de la soberanía argentina sobre las Islas Malvinas. Vuelve a subir el telepeaje en Córdoba para la categoría 2 de vehículos particulares a partir del primer fin de semana de septiembre. Se ubica en los 1.895 pesos con 87 centavos, mientras que los que hacen pago manual continuarán con 3.000 pesos cada vez que pasan. Este viernes la Municipalidad de Córdoba presentará la plataforma digital, reemplazará de inmediato a Bedi, concentrará más de 260 trámites y absorberá gradualmente las funciones de la app ciudadana, del sistema de estacionamiento medio y de Mi Bondi. A las 6 de la tarde con un minuto, en la ciudad de Córdoba el cielo continúa despejado, la temperatura 20 grados 7 décimas, humedad 27%. Ahora seguimos con más canciones en Mía 104.1.
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0: Y suena Billy Joel, Autumn Girl. Así te damos la bienvenida a estos nuevos 60 minutos.

Me encanta esta canción, nos dice Vero que a esta hora está trabajando también en la panadería en Zona Norte, Sam Smith, Time After Time, la canción con la que te estábamos presentando esta nueva hora. Y te cuento que si en estos momentos estás ahí en el auto, estás terminando de hacer alguna actividad, estás haciendo el reparto de todos los días de chicos, de los alumnos, de los amigos de tus hijos, bueno, viste que el auto se llena y te convertís de pronto en el chofer asignado de la familia. Bueno, te cuento que esta hora viene cargado Sagrada Familia, llegando a Mariano Larra. Está bastante complicado ahí el tránsito, es un pequeño tramo, pero ya se empiezan a registrar demoras. Octavio Pinto también, llegando a la zona de Costanera, viene bastante cargado y también con demoras, así que es para que lo tengas en cuenta en estos momentos. A las 6 de la tarde con 9 minutos, y hablamos de música, hablamos de Mía 104.1, Alex Ubago, estar contigo.

0: 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Virus, lo que suena, luna de miel en la mano, ¿eh? O una luna de miel en la mano, la conoces con los dos nombres, ¿no? Esta canción que forma parte de la producción titulada Locura de Virus, lanzada en el año 1985 y que se convirtió en la canción más exitosa del grupo Virus, ¿eh? Una de las mejores canciones de la historia del rock argentino. Y sonaba acá como tu canción de vuelta en esta tarde de jueves en Mía.
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0: 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Las 6 de la tarde, 26 minutos en todo el país, y en este jueves en Mía 104.1 queremos armar una super salida, porque todo el año tenemos las mejores salidas para vos. 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Vamos a ver la peli que vos quieras, la que más te guste. Podés elegir entre todos los títulos que están dando: Spider-Man, Un Nuevo Día, La Odisea, también es otro de los títulos, acción y fantasía, para vos que tanto te gusta, Coyote versus Acme, ¿eh? Memoriosos, tu infancia la vivía con el Coyote, el Corre Camino. Bueno, está la película del Coyote, así que bueno, yo creo que es una buena opción también. Yo Narciso, esta película argentina que tiene mucho para que vos puedas disfrutar. 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Quédate en la radio de la música, quédate en Mía.
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Es increíble, Avril Lavigne, I'm with you. Son las 6 de la tarde con 37 minutos en todo el país. Del otro lado estás vos. Y de este, la música que te acompaña todo el día. Estás en Mía 104.1 y juntos estamos viviendo estas canciones de vuelta con este regreso a casa que siempre tiene buena música, que siempre tiene historias detrás de esas canciones que forman parte de tu vida. Por eso las elegís, por eso hablan de vos. Las hiciste tuyas y tienen un lugar súper, súper especial para acompañarte en este regreso. Hola, gente linda de Mía. Acá estamos, del otro lado, disfrutando de la buena música. Brenda es la que dice presente, muchas gracias. Dice, me encanta la radio, lo estamos escuchando en el auto con mi hija. Alicia, te mandamos un beso a vos y a tu hija, ¿eh? No sé si estarán regresando o continuando con sus actividades. Que salga.

todo excelente. Ernesto también está del otro lado. A esta hora le mandamos un gran cariño. Buenas tardes, gente linda de mí. Acá y se presenta Ernesto, nuestro oyente, como todos los días también, del otro lado, junto a nosotros, disfrutando de este especial, de este regreso a casa que tiene buena música. Y no cualquier música, tiene canciones de vuelta, tus canciones. Le mandamos un gran cariño a Carolina, que nos está escuchando a esta hora desde Barrio Las Palmas, en el trabajo, como todos los días, dice, presente, hermosa música. Bueno, muchas gracias por estar ahí. Abel Pintos, La Llave.

0: Fito Páez, La Rueda Mágica. 50 minutos pasaron ya de las 6 de la tarde. Y así vamos haciendo el regreso a casa juntos con tu buena música. Las canciones de vuelta que suenan hasta las 8 de la noche acá en tu radio, en Mía 104.1. Muy cargado Puente 15 a esta hora hacia la zona de La Cárcano. Así que paciencia si es tu vía del regreso a casa.
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0: A esta hora en Córdoba, cielo ligeramente nublado, 20 grados 7 décimas la temperatura. 6 de la tarde, 53 minutos. Una Post Malone, Circles.

0: duda este es uno de esos clásicos de los 90 que vos lo escuchás y si fuiste adolescente o joven en esa época, se te eriza la piel. Te vuela esa cabecita y los recuerdos vienen uno tras otro sin pedir permiso. Roxette debe haber sido amor. Saludamos a Alejandro, que está escuchando la música de Mía. Salió a correr, a disfrutar de este bello atardecer. Y por supuesto, de las canciones de vuelta que no paran, que te acompañan hasta las 8 de la noche. 7 de la tarde, un minuto. Bienvenidos a esta nueva hora.
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Estás escuchando a Maroon 5 Sugar. 10 minutos pasaron ya de las 7 de la tarde. Así estamos abriendo una nueva hora en Mía 104.1. Último tramo de estas canciones de vuelta que suenan como todos los días de lunes a viernes de 17 a 20 para acompañarte en el regreso a casa y donde quiera que estés. Cielo ligeramente nublado en la ciudad de Córdoba, temperatura 19 grados 6 décimas. Y vos estás escuchando Mía 104.1. A las 7 y 10 de la tarde llega Laura Pausini con Inolvidable.

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0: suenan los Pericos en cadenas. 7:22 PM. Te cuento cómo sigue el tiempo. Bueno, mañana, el jueves, no, viernes. Che, qué rápido que pasó. Los primeros días de septiembre lo esperábamos. Esperábamos el cambio de mes, que se acabe agosto, que venía re largo. Y llegó septiembre tipo topadora, ¿eh? Mira, ya va por el cuarto día mañana. Mañana viernes 4. Además, el primer fin de por delante que tenemos para disfrutar, fresco a templado, poco cambio de temperaturas, espera una mínima de 8, mientras que la máxima mañana llegaría a los 20 grados. Bien, me gusta, es una buena temperatura, estamos listos, preparados para seguir disfrutando de todo lo que se viene. Tenemos muchas ganas de comenzar a vivir una etapa más cálida, ya la primavera nos haría tan, pero tan bien. Un beso enorme a Luchi, que está cumpliendo años de parte de Franchi y de Sebas, ahí desde Barrio Güemes, un beso enorme para ellos. Quiero que le mandes un beso enorme también a Damaris, que está escuchando como todos los días ahí en la peluquería con Luis Miguel. Cualquiera de Luis Miguel, ella le cae de 10. Bueno, hay gente que está en la pelu, hay gente que está en el súper trabajando, otros en el auto y algunos, esos que salieron hoy súper agraciados, desde muy tempranito ya están en casa, descansando, disfrutando, dejándose llevar por estos sonidos, por esta buena música que elegimos cada día para acompañarlos ahí donde quiera que estés. 7:24 PM en la ciudad de Córdoba, a esta hora 19.6 grados la temperatura.
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0: Son las 7:26 PM en todo el país y la ciudad está en movimiento. Y junto a Montironi te contamos el estado del tránsito a esta hora. Hay algunos tramos del Boulevard San Juan que vienen cargados con pequeñas demoras llegando a Avenida Vélez Sarsfield en estos momentos. Algunos tramos de Cañada en el centro de la ciudad de Córdoba vienen con pequeñas cargas vehiculares. Sí se están registrando demoras sobre Avenida Poeta Lugones y sobre Avenida Hipólito Yrigoyen, en ambos casos en el ingreso a la rotonda de Plaza España. Avenida Pueyrredón también entre Trejo y Avenida Vélez Sarsfield está registrando demoras. Calle Fructuoso Rivera llegando a Avenida Vélez Sarsfield también con pequeñas demoras, para que lo tengas en cuenta. Calle San Lorenzo en estos momentos, llegando a Independencia, también está registrando demoras, y lo mismo ocurre sobre Rondó, llegando al Boulevard Chacabuco. 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

0: estás en Mía, estás en la radio que te acompaña todo el día, disfrutando de Coldplay Fix You en Winca Renancó a esta hora, a través del 100.7. En Winca Renancó estamos ahí presentes a través del 100.7 y queremos saludar especialmente a nuestras amigas y amigos de Altagracia, que también hacen un lugarcito, nos dejan acompañarlos en el final de esta tarde. Y como estamos en todos lados, también vamos a saludar a quienes nos escuchan desde Villa Constitución a esta hora a través del 98.7. Un beso enorme a la gente de Villa Constitución en estos momentos que están disfrutando de la radio y por supuesto también con una temperatura de 16 grados ahí mientras seguimos acompañándote a terminar el día. 7 de la tarde, 42 minutos, suena Shakira, sale el sol.
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0: suena el Coti cantando Perdóname. Esta es la canción de vuelta que Fernanda quería dedicarle especialmente a Román, que nos está escuchando en el remis trabajando. Le quedan dos horitas más para volver y ahí estaba la canción de vuelta de ellos dos. Y siempre hay una canción que cuenta un momento de tu vida, por eso no te pierdas la oportunidad de compartirla, programarla y disfrutarla. 19 grados 6 décimas, la temperatura en la ciudad de Córdoba, humedad 30%, cielo ligeramente nublado, 7 de la tarde, 50 minutos.
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1: 52 minutos de las 7 de la tarde. Y así lentamente llegamos al final de estas canciones de vuelta de jueves. Suena Miranda con esta versión acústica. Extraño.

0: gran canción de Robbie Williams, la que suena a las 8 de la noche. Y hasta acá estuvimos acompañando a tanta gente. Lo acompañamos a Martín, a Alberto, a Gastón, a Leo. Cordobeses que trabajan en Rafaela y que escuchan Mía. Un gran abrazo para ellos. A Marita también, que nos hizo un lugar para dejarse acompañar también. Un beso enorme para ella. Hasta acá hicimos el regreso a casa con canciones de vuelta, Dios mediante. Mañana viernes 5 de la tarde volvemos para seguir acompañándote. Te invito a que te quedes, yo me quedo, espero que todos ustedes también, y juntos despidamos el día en la noche y vos. Gracias.
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0: Y así abrimos esta nueva hora. Cielo despejado en la noche de Córdoba. 17 grados 8 décimas la temperatura. Rod Stewart, Missing You. Bienvenidos a la noche y vos.

Crystal Garden, I Know I Love You, 12 minutos de las 8 de la noche, 17 grados 8 décimas la temperatura en la ciudad de Córdoba, y acá estamos disfrutando como siempre de la música que te acompaña a terminar el día. Las canciones no paran en la radio de la música. Estás en Mía 104.1. Axel

0: estaban los Rodríguez, Engánchate Conmigo, 8 de la noche con 23 minutos. 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

0: Estamos escuchando a Dido, Thank You. 37 minutos de las 8 de la noche y vamos acompañando a la gente que hasta ahora está cenando y también vamos acompañando a los que están trabajando porque son parte del turno noche y ahí vamos juntos disfrutando lo que queda del jueves en la noche y vos.
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1: A las 8 de la noche, 38 minutos, suena a Maná, no ha parado de llover.

todo el día, mucha más música para vos. Estás en Mía 104.1. Kevin Johansen, anoche soñé contigo. La saludamos a Vero, que está disfrutando de la música en esta noche de jueves en Mía, desde General Cabrera a través del 89.9. Así que un beso enorme para ella. En General Cabrera estamos ahí presentes en vivo en el 89.9. Y ya que estamos, saludamos a nuestras amigas y amigos de San Francisco, que también nos escuchan todo el día. Y como estamos en todos lados, también compartimos esta noche especial con quienes nos escuchan en Villa General Belgrano a través del 96.1, a esta hora con 10 grados de temperatura en Villa General Belgrano. A las 8 de la noche con 52 minutos seguimos juntos en Mía, la radio que tiene mucha más música para vos. Llega Adele, Easy on Me.

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decisiones que hemos tomado respecto al ejercicio de nuestra soberanía sobre las Islas Malvinas, producto de meses de trabajo conjunto entre distintas áreas del Estado Nacional. En primer lugar, quiero ser claro con el mundo y expresar la posición del Estado argentino. Las Malvinas son argentinas, por historia y por derecho. No hay discusión al respecto. Las islas formaron parte del territorio argentino desde los orígenes de nuestra nación. En 1833, el Reino Unido ocupó las Malvinas, expulsó a las autoridades argentinas e instaló una situación colonial que se perpetúa hasta nuestros días. Esto implica que los isleños, al ser una población implantada en un territorio usurpado, no tienen un derecho legítimo a la autodeterminación y que cualquier argumento basado en referendos realizados en las islas es inválido. Desde entonces, la Argentina ha sostenido de manera permanente su reclamo de soberanía, porque como dice la Constitución Nacional en su primera cláusula transitoria, la nación argentina ratifica su legítima e imprescriptible soberanía sobre las Islas Malvinas, Georgias del Sur y Sandwich del Sur y los espacios marítimos e insulares correspondientes, por ser parte integrante del territorio nacional. La recuperación de dichos territorios y el ejercicio pleno de la soberanía, respetando el modo de vida de sus habitantes y conforme a los principios del derecho internacional, constituyen un objetivo permanente e irrenunciable del pueblo argentino. Las Naciones Unidas reconocen la existencia de una disputa de soberanía entre la Argentina y el Reino Unido y han llamado reiteradamente a ambos países a resolverla mediante negociaciones bilaterales y pacíficas. Por eso, la causa Malvinas no pertenece a un gobierno ni a un partido político. Es una causa nacional. Durante los últimos 3 años, nuestro gobierno ha impulsado nuestro reclamo de soberanía a partir de la nueva relevancia geopolítica de nuestro país. Hemos obtenido 18 resoluciones y declaraciones de organismos y foros internacionales en apoyo a nuestro reclamo y presentado más de 60 propuestas formales frente a acciones unilaterales del Reino Unido. Además, en el mundo corren vientos de cambio favorables a nuestro reclamo. Recientemente, el presidente Trump declaró que los Estados Unidos están revaluando su posición histórica con relación a Malvinas. Esta amenaza no es inocua. Los Estados Unidos evalúan ese cambio de posición porque saben que la Argentina tiene un socio confiable, alineado con los valores occidentales, en una posición de relevancia estratégica que puede ser un aliado valioso en las décadas por venir. Sin ello, nada de esto sería posible. Esto solo ya es un hecho inédito que da cuenta de que el rol y la relevancia de nuestro país en el mundo ha cambiado fuertemente. Argentina, en términos dinámicos, es un país con recursos naturales, en una posición de importancia estratégica a nivel geográfico que no está afectada por la inmigración descontrolada, la violencia que ella conlleva y los problemas de seguridad nacional que hoy acechan a Europa. Si evaluamos las condiciones estructurales del Reino Unido, en cambio, ellos enfrentan múltiples crisis.